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1: Son las 6 en punto.
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Muy, pero muy buenos días. ¿Qué tal, señora? ¿Qué tal, señor? Un gusto saludarles en este despertar de un nuevo día en la Triple Frontera. Hoy, viernes 25 de septiembre, ya a la puerta del fin de semana. ¿Cómo amanecieron? Espero que hayan amanecido muy, pero muy bien. Gracias a nuestro Dios Todopoderoso por este lindo amanecer. Sí, promete ser un viernes lindo, bendecido, con temperatura sumamente agradable. Por lo menos a estas horas, en este preciso momento, tenemos 18 grados de temperatura. 18 grados de temperatura, cielo parcialmente nublado. Y lentamente está amaneciendo. El compañero Dani Cabrera está en la consola de sonido, como siempre, acompañando muy de cerca el programa, trabajando, poniendo todo al tono para una muy buena transmisión del programa Enfoque, tanto en la frecuencia modulada 102.5 y también a través de vía online radioparquescde.com. La gente del interior y exterior de la República, un saludo fraterno. Que sea un día más que bendecido en la presencia de este Dios maravilloso. Siempre agradecer a nuestro Dios que estamos todos bien, ¿verdad? Con vida, con salud, con fuerza y sobre todo con esa oportunidad de disfrutar. Y no hay otra cosa.

Mejor que despertarse, levantarse temprano, mirar un poco esa transformación de la noche al día, el alba, el horizonte, cómo se pinta en rojo, en amarillo, en azul, como si fuera un paisaje en el horizonte. Mirar un poco la magnífica creación y el poder de este Dios maravilloso, de que la noche lentamente está perdiendo la fuerza y viene con toda la intensidad la iluminación del sol, y ya se convierte en amanecer, se convierte en un nuevo día. Y son algunos de los motivos de que tenemos que agradecer a Dios, claro, por un día más de vida, porque si Dios no lo permite, de repente vas a tener un fuerte dolor de cabeza, te vas a sentir incómodo y no vas a poder ni siquiera levantarte, si es que Dios no permite. Por eso siempre hay que agradecer a Dios por la vida, ¿sí? Por tantas bendiciones que Él nos concede diariamente. Así que, audiencia de Radio Parque, vamos a disfrutar de este día, vamos a formar parte de nuestro programa, compartir la palabra de Dios, las canciones que bendicen nuestras vidas, interactuar en las redes sociales, utilizar las redes sociales para llenar de contenido con mensajes que puedan ser fructíferos, mensajes positivos, sobre todo mensaje de Dios para ser bendecido y para bendecir también a otras personas. Así que a toda la gran audiencia vaya el saludo afectuoso a las familias de Ciudad del Este, Hernandarias, Minga, Guazú, Presidente Franco. Pueden interactuar con nosotros ya allí la transmisión en nuestra página en Enfoque 102.5 FM. Enfoque 102.5 FM es la página de nuestro programa en el Facebook. Bueno, vamos a compartir precisamente una porción de la palabra de Dios, como es habitual. Lo primero, sí, siempre Dios. En el libro de Efesios, el capítulo 2 y el verso, ¿dónde está el verso número 13? Sí, un versículo. Efesios capítulo 2 y el verso número 13 dice: pero ahora en Cristo Jesús, vosotros que en otro tiempo estabais lejos, habéis sido hechos cercanos por la sangre de Cristo. Qué lindo versículo. En síntesis, este capítulo, el número 2 de Efesios, está relacionado en cuanto al significado de la salvación, de cómo el ser humano puede alcanzar la salvación. Y mira un poco, che, tiene como título Salvos por Gracia. Sería conveniente, al mismo tiempo importante realmente, hacerse un tiempito y leer todo este capítulo de Efesios, el capítulo número 2. Pero aquí, gentilmente, yo elijo leer el verso número 13, donde menciona el versículo acerca de la cercanía de Dios, de cómo uno puede acercarse hoy en día a Dios. Y bueno, nosotros podemos acercarnos a Dios mediante Jesús, y para acercarse a Jesús hay que acercarse con la fe, tener esa fe puesta en este Jesús maravilloso. ¿Por qué Jesús? Porque Él es el autor y consumador de nuestra fe. Fue Jesús quien murió y resucitó por nosotros
en la cruz del Calvario. Fue Jesús el que conquistó la salvación para nosotros, para el mundo, para salvar nuestra vida. Fue Él quien se animó y ofreció su vida en rescate por todos nosotros. ¿Para qué? Para que hoy podamos disfrutar de la salvación eterna, de la remisión de nuestros pecados, el perdón de nuestras transgresiones y de esa manera ser libre del pecado, del mundo, de las acechanzas del enemigo. Hoy, a través de Jesús, a través de su sacrificio perfecto en la cruz, nosotros podemos ser salvos y podemos ser libres y ser bendecidos de una manera grande, sobrenatural y también eternas. ¿Por qué? Porque las bendiciones de Dios son grandes, son muchas y son eternas también. Y hoy podemos acercarnos al trono de la gracia confiadamente porque le tenemos a Jesucristo. Hoy es muy fácil acercarse a Dios por medio de Jesucristo. ¿Por qué? Porque Él está a la diestra del Dios Todopoderoso en el cielo, intercediendo por la humanidad, por nuestra flaqueza, por nuestros errores, por nuestros pecados, para que hoy podamos ser justificados por medio de la preciosa sangre de Jesús. Y hay que entender de que sin remisión no hay, sin derramamiento de sangre no hay remisión de pecados. Y eso fue lo que hizo Jesús por nosotros. Ofreció su vida, su sangre, y cuando ya no tenía más sangre, derramó agua inocentemente para ofrecernos un paraíso, un cielo nuevo, una salvación eterna para cada uno de nosotros. Hoy estamos en este tiempo de la gracia. En cuanto al tiempo sobre la faz de la tierra, nada ni nadie te va a salvar a no ser Jesucristo. ¿Por qué? Porque Él es el camino, la verdad y la vida, que te lleva al cielo, que te conduce a la patria celestial, que te lleva junto a Dios Todopoderoso. Sin Jesús no hay salvación, no hay otro camino, no hay otro salvador, ni mucho menos salvadora, mediadora, solamente Jesús. Jesús es el autor y consumador de nuestra fe. Pero ahora, en Cristo Jesús, vosotros que en otro tiempo estabais lejos, habéis sido hechos cercanos por la sangre de Jesús. Mucho tiempo, errante en la vida, perdido en el mundo, con todas nuestras fallas, nuestras debilidades y un sinfín de pecados. Allí apareció Jesús, ¿para qué? Para que podamos acercarnos a Dios por medio de la sangre de Jesús. Por eso el apóstol Pablo, precisamente en esta referencia bíblica del capítulo 2 y del verso 13 de Efesios, relata de que en otro tiempo vosotros, ustedes, estaban lejos de Dios, perdido, errante, sin esperanza, condenado a la condenación eterna. Pero allí apareció Jesús, derramó su sangre para que hoy en día, por medio de esa sangre inocente vertida en la cruz del Calvario, hoy podamos tener salvación y vida eterna para nosotros. Ya depende de vos, ya depende de mí, ya depende de cada uno de nosotros para acercarnos al trono de la gracia de Dios y alcanzar esta salvación gratuitamente. No necesitas pagar nada, hacer sacrificio, hacer promesa, caminar allí, pagar esto y aquello. Ya no necesitas, no. Jesús
ya pagó todo el precio por nosotros en la cruz del Calvario. ¿Qué es lo que necesitamos? Reconocernos como personas pecadores delante de Dios, aceptarle a Jesucristo como Señor y Salvador de nuestras vidas, o ser obediente a su palabra, tomar la decisión de seguir a Cristo, dejar el mundo y de esa manera preparar nuestra vida espiritual para el encuentro con nuestro Salvador. En esta mañana vamos a agradecerles a Dios. Vos tenés suficiente motivo para agradecerles a Dios por ese ánimo, por esa fuerza, por esa oportunidad que estás allí atentos, escuchando Radio Parque, escuchándome a mí, teniendo reverencia a esta bendita palabra. ¿Por qué? Porque tú eres un escogido de Dios. Mujer, Dios te está llamando. Dios te quiere salvar. Dios quiere salvar tu matrimonio, tu familia, tu hogar. Te quiere dar una nueva vida, una nueva esperanza. La solución para cada uno de nosotros se llama Jesucristo. La solución y el remedio para todo tipo de males en la vida se llama Jesús. El antídoto, la medicina, la cura, la liberación, la salvación, el poder, la gloria y las bendiciones de parte de Jesús para nosotros en esta mañana. Padre Celestial, en el nombre de Jesús, te damos gracias en este amanecer de este nuevo día, por esa fuerza, por la salud, la oportunidad que nos concede de poder respirar aire puro, este don de vida de parte tuya. Gracias, Dios mío, por este amanecer, por este día, por este programa, por este momento. Gracias por mi vida, gracias por mi familia, por el trabajo, por el pan de cada día. Venimos a tus pies, Jesús, perdónanos. Perdona todos nuestros pecados, nuestras faltas, nuestras fallas delante de ti. Quita todos los malos pensamientos, el pecado. Libéranos de esa esclavitud del pecado, de la influencia del mal y también de las corrientes del mundo, Dios mío, por medio de Jesús. Te aceptamos a ti como Señor y Salvador de nuestras vidas. Reconocemos de que tú moriste por nosotros en la cruz del Calvario, por amor, para salvar nuestras vidas. Anota nuestros nombres en el libro de la vida, Jesús, porque queremos ser salvos. Ayúdanos a serte obedientes, estar siempre en tu presencia, caminar en tu camino, agarrado de tus manos, y de esa manera también la presencia de tu Espíritu Santo en nuestros corazones para limpiarnos completamente y ser redimidos, preparados en tu presencia para el encuentro tuyo. Muchas gracias, Padre, en el nombre de Jesús. Hoy bendiga a cada oyente, cada persona que está a la escucha del programa. Bendiga todo el equipo de Enfoque, Radio Parque, los directivos, los profesionales que diariamente están aquí trabajando, y miles de personas que escuchan la radio, el programa en Paraguay, en Brasil, en Argentina y a donde quiera que se escuche, Señor, esta frecuencia radial. Tú extiendas tus manos para bendecir poderosamente a cada uno de nosotros. Te lo pedimos en el nombre de Jesús y que así sea. Qué gusto, qué alegría poder presentarnos delante de Dios, tener esa comunión, recibir como una dosis de esperanza, como una vitamina fuerte que viene del cielo, que inyecta a nuestro espíritu fortaleza, dirección, ¿sí? Discernimiento y sobre todo vitaminas de bendiciones para cada uno de nosotros. Cerca de Jesús, la primera propuesta musical que vamos a escuchar junto a Jesús Adrián Romero. Muy buenos días para todos. 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

En la frecuencia de la fe nace un nuevo amanecer. Qué gusto, qué alegría poder estar en sintonía con la radio, acompañar a toda la gente que se despierta, que se levanta con ganas de trabajar, de salir adelante y sobre todo cumplir con las responsabilidades. Así que el saludo afectuoso a cada uno de los oyentes de Radio Parque. Escuchábamos a Yulisa que canta bien, que a mí personalmente me gusta como ella canta, muy linda voz. Sinceramente, el título de la canción es muy conocido, El Señor es mi pastor. Así se llama la canción que escuchábamos. Y ya Yulisa dice todo allí en su tema musical, ¿verdad? Y es un tema extraído precisamente del Salmo más conocido de la Biblia, que es el Salmo 23. El Señor es mi pastor y nada me faltará. Vos también podés decir de esa manera esta mañana. Podés declarar en tu vida: el Señor es mi pastor y nada me faltará. Yo me apropio de esta palabra, de esta promesa, de bendiciones para mi vida, de este Salmo 23 y el verso 1. El Señor es mi pastor y nada me faltará. Qué linda mañana. Ya amaneció todo, sí, ya el sol se asoma. Parece que por ahora Dani amanece más temprano, parece. Ya a las 6 ya amanece todo, 6 y minutos. Ahora tenemos 37 minutos de las 6 de la mañana en la República del Paraguay. Tienen que seguir enviando sus mensajes allí en la página de Enfoque 102.5 FM. Para interactuar, compartir, hacer sus pedidos de canciones y con mucho gusto vamos a leer los mensajes y vamos a complacerles a ustedes con sus pedidos de canciones. Quiero saludar a la gente de Los Cedrales. Muchas personas están a la escucha de la radio en el pujante municipio de Los Cedrales. A toda esa gente maravillosa, la zona sur del departamento del Alto Paraná. 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Saludo para Mariela, toda la familia, la gente maravillosa, gente laboriosa,
gente bendecida del kilómetro 5.5, barrio La Blanca de Ciudad del Este. Vaya el saludo afectuoso, ¿sí? Ah, está delicioso mi matecito, che. Tiene mucho jengibre, medio que pica un poquitito la garganta, pero es importante, ¿eh? Ah, qué rico matecito, ¿sí? La gente de Presidente Franco está atenta, siempre ya tomando su matecito, escuchando Radio Parque, mucha gente en sintonía del programa a través de su celular, ¿verdad? Sí, pone allí en el Facebook, pone ahí al lado de su termo el celular, un volumen un poquito elevado allí, ¿verdad? Y escucha, y conversa, y a ver si se lee su mensaje, a ver si se le complace con su tema solicitado también. ¿Qué tal pa' amaneció Dani Cabrera? ¿Me está complaciendo con la música del Pastor Max? Así dicen, y se preguntan, y están allí a la escucha de la radio. 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Bueno, vamos a ver un poco, voy a mirar un poco por aquí nomás, a ver. Tengo que entrar en la página de Enfoque 102.5 FM. Voy a buscar, acá está. Bueno, vamos a ingresar en la página de Enfoque 102.5 FM.
para mirar un poco si los hermanos de la iglesia Meyun ya se despertaron, ¿verdad? Sí, sí, hoy es viernes, hoy hay una hermosa vigilia en el local de la iglesia Meyun. Las actividades a partir de las 18:30 horas, el servicio sacerdotal, luego gran vigilia para la gente de la comunidad Meyun. Hoy, viernes, en el local de la iglesia Meyun. Ministerio Evangelístico Profético Jesucristo Único Mediador. Saludo afectuoso a nuestro querido pastor Max Antonio Carvalho. Me imagino que ya está de pie hace rato ya, me imagino. Sí, sí, sí, escuchando la radio. Voy a mirar un poco acá ya, ¿eh? Tiene que seguir enviando sus mensajes en la página de Enfoque 102.5 FM. A ver, el mensaje de Bea Rojas. Buen día, Pastor Ángel, a la amada audiencia de Radio Parque. Dios bendiga tu vida, el equipo técnico, y que tengan un excelente día. Igualmente, muchas gracias. Muy amable. Sí, sí, sí. La hermana Bea está mirando, Bea está mirando rojo. Bea Rojas allí escuchando la radio. Así que saludo para ella, para toda la familia. Ya se despertó ya. Sí, sí, sí, sí. Está el diácono Ronald Benítez. La paz del Señor Jesús esté contigo, Pastor Ángel. Hermoso programa de mucha bendición para mi vida, para todos los oyentes. Dice mis saludos. Muchas gracias, muy amable. El mensaje de Ronald Benítez. Saludo para él, para su familia. Sí, esta semana vamos a invitarle para venir a tomar con nosotros el matecito de Enfoque aquí en Radio Parque. ¿Está bien para Ronald? Sí. Vamos a ver esta semana. ¿Cómo no? Saludo. Oyente número uno. Sí, ya se despertó ya. Hace rato. Dice que se levanta las 4 de la madrugada. Diácono Martín Gómez. Y casi perdió un poco su ubicación del puesto uno de oyente número uno de la radio, de Enfoque. Casi. Martín Gómez, aquí está su mensaje. Buen día, Pastor Ángel. Muy linda la programación. Saludos a la audiencia. Quisiera escuchar una alabanza del Pastor Max. El tema Eres mi fuerza. Bendiciones. ¿Cómo no? Este tema muy solicitado. Puede ser este tema, Dani. Puede ser posible. Eres mi fuerza. Para suprimir la canción alistadas allí. Y para poner Eres mi fuerza. Ya enseguida. ¿Cómo no? El mensaje de la profeta Romina Herrera. Buen día, Pastor Ángel. Bendecida mañana. Dios te bendiga y siga usando tu vida. Saludo a la amada audiencia. Muchas gracias, muy amable. Saludo para Romina Herrera, que hoy ya se convierte como una predicadora. Tremendo, tremendo. Estuvo predicando el domingo último allí en la filial del kilómetro 14 Mingaguazú. Saludo para Romina, toda su familia también siempre en sintonía del programa. Por aquí el reporte de sintonía. Sunilda Torales, buen día, Pastor Ángel. Bendiciones para ti y también para Dani, a la amada audiencia. Ahí está el mensaje de Sunilda Torales. Muchas gracias, Sunilda, para vos, para tu familia y a toda la gente de la ciudad de Presidente Franco. Tenemos una audiencia mayoritaria allí. Por aquí también marca presencia con su mensaje, con su escucha. Jorgelina Ayala, bendecido día, siervo del Señor, Pastor Ángel, Dios te bendiga grandemente. También para la hermosa audiencia de la radio, quisiera escuchar la alabanza del Pastor Max, esencia, cómo no, le vamos a hacer escuchar. Un poquito de paciencia nomás, seguí nomás escuchando allí. Bueno, Jorgelina siempre me dice que ella escucha el programa y compró para su auricular exclusivamente
para escuchar el programa. ¿Por qué? Porque mucha gente ya a estas horas ya están trabajando, tienen que estar en movimiento ya. Entonces no tiene allí para llevar una radio o para prender la nóbula, computadora. Entonces activa, prende su celular, pone allí en enfoque y lo deja en sus oídos, ¿verdad? Y allí trabaja y escucha. No me pierdo ni un solo día. Ahora sí, todos los días estoy escuchando tu programa. Siempre me dice así la hermana Jorgelina. Y aparentemente dentro de poco se va a convertir como oyente número 3. O de repente, si pierde fuerza el oyente número 2, de repente ella puede ganar esa posición de oyente número 2. Pero de oyente número 1 es un poco difícil, imposible, inamovible esa ubicación de oyente número 1. Bueno, son los mensajes que tenemos ahora aquí en nuestra página del programa Enfoque 102.5 FM. Ya pasaron 51 minutos de las 6 de la mañana en la República del Paraguay. Vamos a agradecer a cada uno de los oyentes, cada uno de los hermanos que interactúan con nosotros, están acompañando muy de cerca el programa. Eres mi fuerza. La siguiente propuesta musical para cumplir con la audiencia, el tema que le pertenece al cantautor Max Antonio Carvalho. 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

0: 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Salmos 133:1.
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Pero qué linda canción la que acabamos de escuchar junto a Oscar Medina, Si tienes fe, así se llama la canción. Y creo que el título ya lo dice todo, Si tienes fe, y es lo que hay que conseguir. Hay que tener fe. Pero ¿cómo se consigue la fe? La fe se consigue escuchando la palabra de Dios. Si vos estás escuchando el programa, las reflexiones

se consigue escuchando la palabra de Dios. Si vos estás escuchando el programa, las reflexiones, los mensajes, las canciones, entonces esto te hace producir fe en el corazón. Pero una fe viva, una fe en Jesús, no en los hombres, ni mucho menos en cosas creadas por los hombres, sino una fe viva, una fe en Jesús, porque Él es el Dios que todo lo puede. Entonces, tratar de activar nuestra fe, estar allí siempre, presente y sintiendo la presencia de Dios por medio de su Espíritu Santo. Y eso trae paz, trae gozo en el corazón. Por eso vos estás escuchando la radio. Por eso vos estás acompañando cada mañana el programa Enfoque. 4 minutos ya pasaron de las 7 de la mañana. Sí, señora, sí, señor. Pero qué rápido, ¿verdad? ¿Cómo pasan los minutos? Ya amaneció todito. Sí, sí, ya amaneció todo. Lindo sol, ¿eh? Estoy mirando acá la ventana de Radio Parque. Miro el horizonte donde sale el sol, ¿verdad? Lindo paisaje, sinceramente. Es un día como si fuera dibujado en pantalla, en paisaje. Esa es la hermosa creación de nuestro Dios Todopoderoso. Saludamos a la gente de Ciudad del Este. Están trabajando hace rato ya, sí, sí, sí. Ayer me encontré con el señor Saita Yem, actual presidente de la Cámara de Comercio y Servicios de Ciudad del Este, allí en la presentación de Plan de Seguridad para Alto Paraná, en el local del edificio de Lince, de Policía Lince, Policía Motorizada. Se realizó una actividad sumamente importante con la presencia del ministro del Interior, el doctor Enrique Riera, también el comandante de la Policía Nacional, el gobernador del Alto Paraná, algunas que otras autoridades nacionales, como así también departamentales. Y me quedé admirado, sinceramente, en cuanto a la proyección en la presentación de tecnología de lo que la policía va a estar utilizando contra los crímenes en Ciudad del Este. Y creo que Diario Enfoque se hace eco de esta información, ¿verdad? De que va a estar allí esta información como un plan de seguridad tecnológica, más o menos así yo entiendo. Entonces es muy importante la tecnología. Hay que utilizar para el bien, para el bienestar de la sociedad. Bueno, saludo afectuoso a las autoridades, a los políticos también, quienes escuchan el programa. ¿Por qué yo digo? Porque ayer en mis recorridas tuve que saludar a algunos amigos, colegas, autoridades, y son autoridades departamentales y nacionales. Y le paso la mano, le saludo y me dice: ¿qué tal, pastor? Ya no me dice más Ángel Cáceres, ni periodista, ni nada, ni licenciado. Dice: ¿qué tal, pastor? Te suelo escuchar, está lindo. Un programa motivador en Radio Parque. Así. Entonces, para mí es una alegría realmente saber de que tanta gente escucha el programa, no solamente los hermanos de la iglesia Meyún, no solamente gente que asiste a la iglesia, sino también gente que no va a ninguna iglesia, pero ya está acostumbrada a sintonizar la radio, escucharle a Ángel Cáceres con el programa Enfoque a través de la 102.5 FM. Un afectuoso saludo a los directivos de la Cámara de Comercio y Servicios de Ciudad del Este, a los grandes amigos, comerciantes, empresarios extranjeros también que están en el microcentro de Ciudad del Este. 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

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Muy bien. 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
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Sí, señora, sí, señor. Momento de mirar un poco el Facebook que hay en la página de Enfoque 102.5 FM. Si hay mensajes nuevos para leer un poquitito, ya estamos preparando también los títulos que trae en su portada el diario Enfoque el día de hoy. Ya en el siguiente bloque vamos a leer los temas noticiosos que trae diario Enfoque. Bueno, el mensaje de la capitana Pastora Eugenia Aquino. Buen día, Pastor Ángel. Dios bendiga y a la amada audiencia. Muchas gracias, muy amable. Saludo para la Pastora Eugenia Aquino. Va a estar de cumple en estos días nomás, sí. Entre hoy, mañana, pasado, por ahí nomás. Sí. Así que muchas felicidades de manera anticipada a nuestra Pastora Eugenia Aquino, la mamá Guazú de la Iglesia Meyum de Ciudad del Este. Así que saludo para ella. Por aquí también el mensaje de Sara Raquel Gamarra. Buen día, Pastor Ángel, a todo el equipo de trabajo y también a la amable audiencia. Que tengan un día muy bendecido en el nombre de Jesús. Amén, amén. Muchas gracias a Diaconisa, Profeta Sara Raquel Gamarra. Saludo para vos, hermana, tu familia también siempre en sintonía. Muchas gracias. Por aquí, el mensaje de la diaconisa Juana Agüero. Buen día, Pastor Ángel. Bendecida mañana. Dios bendiga tu vida y familia. Saludo a la amada audiencia. Bendiciones. Muchas gracias. Muy amable. Saludo para la diaconisa Juana Agüero. Está en sintonía de la radio. Sí, ya se despertó ya. Sí, ya se levantó ya. Bueno. Vamos a la música. A ver qué dice Dani Cabreras allí. Tenemos esencia, el tema sugerido aquí para escuchar en Enfoque, un programa que bendice tu vida.

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Estamos avanzando la mañana de Radio Parque en su programa Enfoque, edición de hoy viernes 25 de septiembre del 2026. Temperatura sumamente agradable, una mañana primaveral. Eso hay que mencionar, es una mañana de primavera la que estamos viviendo en Ciudad del Este. Vamos a compartir precisamente el informe del pronóstico del tiempo. 18 grados la temperatura del momento en la capital del Alto Paraná, según datos proveídos de la Dirección General de Meteorología de nuestro país. Repito, 18 grados la temperatura del momento en Ciudad del Este, cielo totalmente despejado, lindo viernes con sol radiante. Temperatura máxima prevista para hoy es de 32 grados. Viernes cálido a caluroso. A prepararse para tomar mucha agua, mucho líquido, porque ya se siente la primavera con temperaturas altas para los días de fin de semana. Para mañana sábado se anuncia un lindo sábado con mucho sol. Cielo totalmente despejado, una temperatura mínima para mañana de 21 grados y una máxima de 34 grados. La temperatura irá en ascenso a partir de hoy, mañana sábado, el domingo. Atención, señora, atención, señor, en cuanto al pronóstico del tiempo para el fin de semana, especialmente para el domingo, cielo parcialmente nublado, lindo sol. Una temperatura mínima para el domingo 23 grados y la máxima de 36 grados. Fin de semana a puro sol con temperatura elevadísima. 35 a 36 grados la temperatura máxima prevista este fin de semana según meteorología. No hay anuncio de lluvia, no hay presagio de precipitaciones para este fin de semana. Ahora sí, vamos a presentar precisamente los títulos que trae el diario Enfoque, edición de hoy viernes 25 de septiembre. Gracias a la gente de Diario Enfoque. Las noticias regionales y nacionales ustedes pueden leer allí en la página de Diario Enfoque. En el Facebook, tiene que darle me gusta a la página de Diario Enfoque. Como noticia central en la infografía grande con una sesión de fotos y hasta parece envidiable, sinceramente, mirar así la noticia, las fotografías de barras de oro. Imagínate un poco. Y dice Diario Enfoque en su infografía grande como noticia central hoy: desmantelan una red transnacional de tráfico de oro en Paraguay. En un despliegue simultáneo de gran envergadura, el Ministerio Público y la Policía Nacional de Paraguay ejecutaron este jueves 10 allanamientos en el marco de la Operación Aurelia. El procedimiento desarticuló una compleja estructura criminal transnacional que utilizaba el territorio paraguayo como plataforma de tránsito para traficar oro procedente de Brasil con destino final a Panamá y Turquía. Los operativos comenzaron de forma simultánea alrededor de las 6 de la mañana en distintas propiedades privadas de la ciudad de Asunción, incluyendo Central, como así también viviendas en los barrios Carmelitas y Manorá, así como en varias localidades del departamento Central. Eso es lo que trae como noticia central el diario Enfoque el día de hoy. Un poquito más para abajo, otra información. Este título: presentan un nuevo plan de seguridad tecnológica para Ciudad del Este.
con el objetivo de reforzar la prevención del delito y optimizar la capacidad de respuesta policial en la capital del Alto Paraná. Autoridades nacionales y departamentales presentaron este jueves el nuevo plan de seguridad para Ciudad del Este. La estrategia institucional prevé una fuerte inversión en tecnología, videovigilancia y una mayor integración con los servicios de emergencia. El acto oficial estuvo encabezado por el ministro del Interior, Enrique Riera, quien asistió acompañado por el gobernador del Alto Paraná, ingeniero César Landi Torres, y el comandante de la Policía Nacional, comisario César Silguero. Otro de los títulos que trae Diario Enfoque en este día viernes, allí arriba miramos y vamos a leer en el plano político regional, y está con un color rojo. Dice: Rigo Chamorro consolida su estructura con miras a la intendencia de Ciudad del Este. El candidato por la lista 1 de la Asociación Nacional Republicana, ANR, Rigoberto Rigo Chamorro, encabezó en la noche de este jueves un multitudinario encuentro con su equipo técnico y electoral en Ciudad del Este. La actividad reunió a delegados, apoderados y miembros de mesa, consolidando la estructura partidaria de cara a las elecciones municipales del próximo domingo 4 de octubre. Durante el evento, Chamorro calificó a los presentes como la tropa que está preparada para la victoria, enfatizando la unidad y el despliegue logístico necesario para custodiar los votos en los locales de sufragio en Ciudad del Este. Otro título, un poquito más para abajo, dice Diario Enfoque, publica de esta manera: Alto Paraná frena al dengue mientras arranca una histórica vacunación masiva. Había sido que ya hay vacuna para el dengue. Sí, sí, sí, impresionante. Tienen que leer esta información porque es una investigación periodística que hizo el diario Enfoque, y están los datos con los números y también tipos de vacunas para inmunizarse contra el dengue. Así que tienen que leer esta información que trae el diario Enfoque. En un giro alentador para la salud pública de la región, el departamento del Alto Paraná transita por una temporada de calma epidemiológica sin precedentes en los últimos años. Según los informes de la Dirección de Vigilancia de la Salud, la circulación del virus se mantiene bajo estricto control y sin registro de brotes, marcando una diferencia sustancial respecto a las históricas y agresivas información que trae precisamente el diario Enfoque. Tienen que leer todos estos títulos, el desarrollo de cada una de las noticias regionales y nacionales que trae Diario Enfoque el día de hoy. Allí arriba, el pronóstico del tiempo: un cielo azul alto paranaense con un lindo sol, 31 grados la máxima prevista para hoy en Ciudad del Este, según el pronóstico que trae Diario Enfoque. También la cotización de monedas extranjeras: el dólar a la compra 5.800 guaraníes, 5.910 guaraníes a la venta de un dólar americano. El real 1.100 guaraníes a la compra, 1.155 guaraníes a la venta. El peso argentino 3,55 guaraníes a la compra, 3,80 guaraníes a la venta. El euro 6.630 guaraníes a la compra, 7.010 guaraníes a la venta. Tienen que darle me gusta a la página de Diario Enfoque en el Facebook
para leer todas estas noticias. Muchas gracias a la gente de Diario Enfoque. 35 minutos de las 7 de la mañana en la República del Paraguay. Vamos a actualizar aquí la página de Enfoque 102.5 FM. Si hay mensaje nuevo para leer, para compartir con cada uno de los oyentes de Radio Parque. Por aquí el mensaje de la diaconisa Sara Vallejo. Bendecida mañana, Pastor Ángel, y a toda la audiencia. Muchas gracias, muy amable, por estar en sintonía del programa. La diaconisa Sara Vallejo, saludo para ella, para toda su familia. También el mensaje de la hermana Raquel Barreto. Bendecida mañana, Pastor Ángel, y a toda la amada audiencia. Bendiciones, muchas gracias, muy amable. Raquel Barreto también en sintonía con toda la familia. Así que muchísimas gracias por estar escuchando el programa. Hoy, viernes, tenemos actividades en la iglesia Meyún, Ministerio Evangelístico Profético Jesucristo Único Mediador. Hoy viernes, 18:30 horas, servicio sacerdotal. Luego, a las 20:30, el inicio de una gran vigilia. El presbiterio de Meyún convoca e invita para participar de esta noche de vigilia en el local de la iglesia Meyún. Ministerio Evangelístico Profético Jesucristo Único Mediador, que aguarda su visita en el barrio Pablo Rojas de Ciudad del Este, Avenida Teniente Rojas Silva, a 3 cuadras y media de la ruta Paraguay 02. Vamos a la música. Vamos a escuchar, a convocar de esta manera a Benjamín Rivera. Este tema que se titula Libera tu corazón. 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
3: Muy bien, estamos en este bloque muy importante aquí en Radio Parque, como es habitual cada mañana. Este segmento denominado Enfoque Bíblico, donde analizamos profundamente cada texto bíblico leído y de esa manera, a través del mensaje de Dios, alcanzar las bendiciones para cada uno de nosotros. Quiero leer un versículo de la palabra que encontramos en la Biblia, en el libro de Salmos 147, Salmos 147 y el verso número 3. Es un lindo versículo. Cuando empecé a leer este salmo, es el versículo que me gusta demasiado. Por eso quiero compartir con ustedes en esta mañana aquí en la radio. Salmos 147 y el verso 3. Dice: Él sana a los quebrantados de corazón y venda sus heridas. Es una palabra profética, es una palabra de sanidad, es una palabra de milagro para nosotros. Nada más y nada menos que habla acerca del gran médico del alma. ¿Y quién es el gran médico del alma? Es Jesús. Mira que la medicina tiene sus especialidades y cada profesional de la salud tiene su área de cómo atender a su

y nada menos que habla acerca del gran médico del alma. ¿Y quién es el gran médico del alma? Es Jesús. Mira que la medicina tiene sus especialidades y cada profesional de la salud tiene su área de cómo atender a su paciente en el interior de ese hombre, alma. Según este salmo, fue escrito probablemente después del exilio, celebrando la reconstrucción de la ciudad de Jerusalén. Dios no solo reconstruyó las murallas físicas de la ciudad, sino que se enfocó en restaurar las vidas rotas del pueblo. Y en cuanto a la realidad humana, mencionar un poco de que el dolor físico es evidente, pero las heridas más profundas y difíciles de curar son las heridas que están en el corazón. ¿Y cuáles son esas heridas? Heridas que están en las emociones, como por ejemplo, las traiciones, las pérdidas, culpa y así sucesivamente. Pero hay que entender de que en cada situación en la vida, en nuestra vida, hay propósito. Hay que llevar en cuenta eso, de que solo el poder y la ternura de Dios pueden sanar íntegramente el alma humana. ¿Por qué? Porque Él es el médico del alma que conoce lo que está dentro del corazón. Muchas veces uno se esconde en medio de sus heridas, en medio de sus emociones, se arrincona allí con su corazón roto, con su corazón hechos mil pedazos. Pero hay que entender el por qué la Biblia de que menciona de que hay una condición profunda. ¿Para quiénes? Para los quebrantados de corazón. Quebrantado implica algo que ha sido hecho pedazos, aplastado o severamente dañado. Tal vez tu corazón está roto, partido en cuatro partes o está hecho pedazos en mil maneras. Pero hay que entender de que las causas del quebrantamiento, el por qué el corazón se quebranta, por qué el corazón está roto, el corazón se rompe por el pecado propio, las ofensas de otros, el luto, la tragedia, el rechazo o de repente también las crisis de la vida. Pero hay que entender acerca de la naturaleza de las heridas. Son dolores invisibles y son dolores emocionales. Son corazones destrozados que está en pedazos, ¿verdad? No se ven en una radiografía porque no hay un golpe físico, no hay una fractura en los huesos. Es en el alma del ser humano. Las ofensas de otros, ¿sí? ¿Cómo duele? Las traiciones, la hipocresía. Pero hay que entender de que los dolores en el corazón son dolores invisibles. No se ven en una radiografía, con los estudios laboratoriales. No se puede detectar, pero sí se manifiestan en la angustia, la depresión, el aislamiento, que también es una enfermedad. Persona que se siente rechazada, abandonada, se aísla, está lejos, distante. ¿Sí? Ni ahí está por los demás. Es porque también falta paz en el corazón. Existe una limitación humana. El tiempo, las distracciones, a los analgésicos emocionales del mundo solo adormecen el dolor, pero no eliminan las raíces de la amargura, la raíz de la herida. Uno puede tomar de todo,

antidepresivo, cualquier tipo de fármaco, analgésico, antiinflamatorio, hasta puede tomar, consumir antibiótico fuerte, a ver si se le pasa el dolor. De repente se le puede pasar el dolor un rato, se adormece la herida, el dolor profundo en el corazón, pero al día siguiente, tal vez la misma hora, empieza nuevamente porque está arrinconado, está escondido ese dolor en un corazón roto, en un corazón hecho de mil pedazos. Pero es interesante entender lo que dice la Biblia, lo que dice la palabra de Dios, de que se necesita de una intervención exclusiva, divina de Dios, no una intervención quirúrgica, no porque los doctores le tienen que operar, le tienen que hacer estudios laboratoriales, hay que extirpar, hay que sacar ese tumor, esa herida, esa enfermedad, esa fractura. Pero aquí la Biblia menciona de una intervención divina del poder del doctor Jesucristo, que atiende 24 horas en su clínica del alma, y que la consulta y la atención totalmente gratuita. El Dios que realmente cuenta el número de las estrellas, y todas ellas las llama por sus nombres. Imagínate la exactitud de Dios. Así como Dios conoce cada estrella en el mundo cósmico, en la galaxia, hay estrella un poquito más grande, más chica, que resplandece más, más radiante. Dios conoce a cada una de las estrellas y lo pone nombre y lo llama por su nombre. Le dice estrella de la mañana, por decir nomás de una manera. Y aquí voy a leer el versículo 4, el versículo 4 de Salmo 147, dice: Él cuenta el número de las estrellas y a todas ellas llama por sus nombres. ¡Qué bendito Dios tan poderoso! ¿De qué conoce? Y así como conoce cada estrella, la llama por su nombre, Dios conoce tu corazón y Dios conoce tu nombre. Dios sabe lo que pasa en tu vida, en tu corazón. A veces tu pareja, tu cónyuge, no sabe lo que pasa en tu mundo interior, llamado corazón roto, corazón hecho pedazos. Solamente Dios lo conoce. Hay que entender de que el médico designado por Dios para vendar tus heridas, para sanar tu corazón, se llama Jesucristo. ¿Por qué? Porque Jesucristo vino a cumplir esta profecía que está en Lucas capítulo 4, el verso 18. El Espíritu del Señor está sobre mí, por cuanto me ha ungido para dar buenas nuevas a los quebrantados de corazón. ¡Aleluya! ¡Qué bendición! ¿Cómo se siente la presencia del Espíritu Santo? ¿Cómo se siente el poder del doctor de Jesucristo en esta mañana? Vos que me estás escuchando, porque Él vino para quitarte ese dolor. Él promete el dolor porque también fue quebrantado en la cruz por nosotros. Él te entiende, Él sabe el dolor, el tener un corazón quebrantado, un corazón roto. Él conoce las traiciones, el doble ánimo, la hipocresía, la injuria de la gente, porque Él mismo también pasó como humano. Una sanidad interior, una sanidad integral solamente Dios. Dios no pone parches temporales, así como la Novalgina o el Dolané, y te pasa un rato. No, Dios no quiere esa clase de sanidad. No te quiere pasar nomás el dolor, te quiere sanar completamente, íntegramente, el cuerpo, el alma, el espíritu, todo lo que pasa en el mundo interior del ser humano, todo lo que te ocurre en el corazón refleja en el exterior, o sea que sale a la luz del cuerpo, a la vista de todo. ¿Qué le pasa a este señor? Se siente mal, ¿sí? Así sucesivamente. El proceso amoroso de Jesús venda las heridas.
hay que entender de que es el cuidado de Dios tan paciente y tierno. La delicadeza del tratamiento, donde Dios no trata el dolor con brusquedad, sino un enfermero amoroso, que lo que Él hace es limpia la herida, aplica el aceite de su Espíritu Santo y la cubre para proteger mientras sana la herida. Y esto me lleva el pasaje bíblico también en el libro de Lucas acerca de la historia del buen samaritano. Ustedes conocen la historia del buen samaritano. Allí aparece el buen samaritano para vendar las heridas, para atender a un hombre asaltado, maltratado, herido físicamente y espiritualmente. El vendaje de la palabra, que es lo que te venda. Tu herida es la palabra que vos estás escuchando. Esa es la promesa en la Biblia. Actúa como el vendaje diario que sostiene el corazón en los momentos de mayor debilidad. Un proceso que toma tiempo. La sanidad interior puede ser instantánea, pero a menudo es un proceso diario en que aprendemos a descansar y a confiar paso a paso en la fidelidad de nuestro Señor Jesucristo. Rendir el dolor, ¿para qué? Para que el médico pueda curar una herida. El paciente debe demostrar, el doctor te dice, ¿dónde te duele? ¿Qué te pasó? Acá me duele, me caí, me fracturé, me golpeé. Debemos dejar de esconder el dolor. Muchas veces escondemos nuestros dolores bajo máscaras y presentamos como honestidad ante Dios en oración. Hay que decírselo al Señor, aceptar el proceso. ¿Y cuál es el proceso? El proceso es confiar en las vendas de Dios, aunque hoy duela, pero la promesa que es la cicatriz final no será sinónimo de dolor, sino un momento a la gracia y al poder restaurador de nuestro Señor Dios Todopoderoso. Un llamado a la acción. Tu corazón necesita hoy el toque del gran médico. Y tenés que entregar tu corazón al doctor de los doctores. Sí, a Jesús. Él sabe y entiende. En este momento, Padre, te damos gracias en el nombre de Jesús por tu bendita palabra. Gracias porque tú estás aquí para vendar nuestras heridas. Tú conoces nuestros corazones. Te entregamos a ti y venga a sanar con tu Espíritu Santo, a derramar tu gracia y tus bendiciones sobre cada uno de nosotros. Muchas gracias, Padre, en el nombre de Jesús. Ha sido un gusto enorme acompañarles a ustedes en nuestro programa y este enfoque bíblico aquí en Radio Parque. Que pasen muy bien el resto del día. Será hasta mañana, si Dios así lo permite. Muchas bendiciones para todos.

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0: Bueno, va subiendo la temperatura, 22 grados tenemos a estas horas de la mañana. Sol radiante, linda jornada. Por lo menos ya no se siente ese fresquito de ayer que fue. Impresionante el viento sur ayer a estas horas de la mañana. Encapuchado incendio de vehículo en un periodista en Chasicaquín. Un hombre encapuchado ingresó esta madrugada a la vivienda del periodista César Candia, Yasecañí, Canemillú, y provocó el incendio de su vehículo, según quedó registrado en cámaras de seguridad. El desconocido trepó la muralla de la propiedad, llegó hasta el garage y habría utilizado combustible para iniciar el fuego. Candia escuchó un fuerte ruido y al revisar las cámaras constató que su automóvil estaba en llamas. El comunicador logró controlar el incendio con un extintor, aunque el rodado sufrió importantes daños. Candia es corresponsal del SNT y C9N, además de administrar una página informativa local. Hasta el momento no se confirmó si el ataque estaría relacionado con su actividad periodística. 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
1: Dos paraguayos caen con 6,6 kilos de cocaína cuando intentaba viajar a París. Dos ciudadanas paraguayas de 27 y 42 años fueron detenidas por agentes de la Policía Federal Brasileña en el Aeropuerto Internacional de Foz de Iguazú cuando se disponían a viajar con destino a París, Francia. Durante la inspección de los equipajes, los agentes encontraron aproximadamente 6,6 kilos de cocaína distribuidos entre ambas maletas y escondidos en compartimientos falsos, según el reporte. Las paraguayas tenían previsto partir desde Foz de Iguazú, realizar una conexión en el Aeropuerto Internacional de Galeão, en Río de Janeiro, y posteriormente continuar hasta el aeropuerto Charles de Gaulle en París. Tras el hallazgo, ambas fueron trasladadas hasta la sede de la Policía Federal en Foz de Iguazú, donde quedaron detenidas en flagrancia por el presunto delito de tráfico internacional de drogas. La droga y las demás evidencias quedaron a disposición de las autoridades brasileñas para la continuidad de la investigación.

20 minutos más y serán las 9 de la mañana en Paraguay. 21 grados, hoy se siente calorcito. Hoy sí.

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temperatura 21 grados, se siente ya el calorcito, totalmente diferente. Día de ayer. Presenta nuevo plan de seguridad para Ciudad del Este con más tecnología, videovigilancia y mayor integración con el 911. Autoridades nacionales y departamentales presentaron este jueves el plan de seguridad para Ciudad del Este, una estrategia que apunta a reforzar la prevención del delito y mejorar la capacidad de respuesta policial en la capital del Alto Paraná. El acto estuvo encabezado por el ministro del Interior, Enrique Riera Escudero, acompañado por el gobernador César Landi Torres, el comandante de la Policía Nacional, César Silviero. También participaron diputados, concejales, autoridades locales y representantes de diferentes dependencias policiales. El plan presentado por la Dirección de Policía del Alto Paraná contempla una mayor integración con el sistema 911, ampliación de la videovigilancia. La propuesta también plantea una coordinación más estrecha entre las unidades preventivas, tácticas y de apoyo que operan en Ciudad del Este, con el objetivo de optimizar el despliegue de efectivos y los tiempos que de respuestas ante situaciones de emergencia. Durante la presentación también se dieron a conocer un proyecto de infraestructura para el grupo Lince y la incorporación del denominado botón Lince, herramienta de asistencia ante situación de inseguridad. Las autoridades señalaron que las medidas forman parte de la estrategia para incrementar la presencia y capacidad operativa policial en Ciudad del Este. La efectividad del nuevo esquema dependerá ahora de su implementación y funcionamiento en terreno.

Moderna informa resultados de los peritajes. A 21 días del aparatoso allanamiento, Star Company sigue operando como si nada. 3 semanas después del aparatoso despliegue fiscal realizado en Star Company de Jebai Center en Ciudad del Este, siguen sin conocerse públicamente los resultados definitivos de los análisis practicados a los medicamentos incautados una imputación vinculada específicamente con la presunta falsificación investigada. El operativo se realizó el jueves 3 de septiembre y movilizó fiscales, llegados desde Asunción, policías y funcionarios de DINAPI y DINADISA. Sin embargo, el comercio continúa funcionando normalmente y su propia página web sigue ofreciendo numerosos productos a base de 15 partidas, incluso marcas alcanzadas por las verificaciones realizadas durante los procedimientos. Cajas de medicamentos sobre las mesas, funcionarios realizando inventarios, policías, fiscales llegados de Asunción y técnicos de organismos especializados. El procedimiento desarrollado el pasado 3 de septiembre en Star Company, ubicado en la galería Jebai Center del microcentro de Ciudad del Este, tuvo todas las características de un operativo de gran envergadura contra la presunta comercialización de medicamentos falsificados. Pero 21 días después del despliegue, el resultado concreto de aquella intervención sigue sin conocerse públicamente. El procedimiento formó parte de 9 allanamientos realizados entre el 2 y 3 de septiembre en comercios, depósitos y clínicas de Ciudad del Este dentro de una investigación sobre medicamentos adelgazantes a base de tirce partida, supuestamente falsificado. Participaron agentes fiscales de Asunción, efectivos policiales y representantes de la Dirección Nacional de Propiedad Intelectual, DINAPI, y la Dirección Nacional de Vigilancia Sanitaria, DINAVISA. En uno de los locales de Star Company sobre el regimiento Piribebuy, Monseñor Rodríguez, la comitiva dispuso que un importante lote permaneciera en cuarentena. Además, fueron incautados 1.200 unidades de Tirsec, 640 de Gluconex, 480 unidades de Glow, 293 viales transparentes con polvo blanco y 4 unidades de Dispor 500. Según el relevamiento posteriormente divulgado sobre los procedimientos, todo debía ser sometido a verificaciones técnicas para determinar procedencia, autenticidad, registro sanitario y demás documentaciones. La dimensión del procedimiento hacía presumir que las respuestas llegarían rápidamente. Sin embargo, ocurrió exactamente lo contrario. Los días fueron pasando y el estruendo inicial fue reemplazado por un prolongado silencio institucional. El pasado 18 de septiembre, 15 días después del procedimiento, el fiscal Miguel Quintana confirmó públicamente que la investigación

desde entonces y hasta ahora no pasó absolutamente nada. Todo fue un aparatazo, movimiento de aquí para allá, parece que se caía el mundo. Pero de repente se quedó calladito. Algo no está bien. Algo no cuadra. Ahí está todo paradito, quietito, sin novedades. 21 grados de temperatura, 5 minutos de las 9 de la mañana.

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1: Nos estamos yendo a poquito edición, viernes, fin de semana, 22 grados, temperatura subió ya. La municipalidad de Ciudad del Este inició el retiro de cartelería y estructuras de propaganda política instaladas sin autorización en la vía pública, sin distinción de partidos o movimientos. Inicia el retiro de carteles políticos para reducir contaminación visual e hídrica. ¿Cómo la va a vivir? Y los que ya tienen pagados, la gigantografía, por ejemplo, algunos políticos que ya pagaron, seguramente van a hacer otra cosa. Nos estamos yendo, señores, como siempre, a cuatro manos. En los controles centrales de la radio está Dani, yo soy Freddy Javier, en los estudios de Power Party FM. Un fin de semana bastante largo que vamos a tener, lunes de feriado. Desearles lindo fin de semana. Y nos quedamos con este clásico de Pernipol, Go Go Radio. Chau, Chesco.

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1: La gente de Sonepa que hicieron un recorrido por el hospital para ver un poquito las situaciones de cómo está, porque hay agua servida por todos lados y ellos se encargaron de esa situación. Bueno, la primera persona ahí está, que fue, recibió la dosis de vacuna contra el dengue en este caso, y se puede imaginar. No es hacerte aplicar la vacuna, por ejemplo, o recibir la dosis y después ya abandonar, ¿verdad? El hospital o el lugar donde estás, ¿verdad? En un puesto de salud, lo que sea. Esperar por lo menos 30 minutos a ver si no tiene la persona alguna reacción al recibir esta dosis de vacuna.
0: Te voy a contar algo, compañero. Nosotros acá con Dani dijimos esa, que pensamos que vos ibas a ser el primer vacunado.
1: No, lo que pasa es que estábamos haciendo en vivo, ¿verdad? Entonces no me daba tiempo. Pero a ella me están mirando acá y seguramente que ya está todavía
0: enseguida. Enseguida ya te vamos a ver sentado también ahí en la silla.
1: Es muy probable, es muy probable. Así que sobre tu consulta, allí ya importante que la gente vaya sabiendo también, Sofía. La pregunta es que si la persona, porque es de 6 a 60 años.
0: Así es.
1: ¿Verdad? Bueno, ¿qué pasa? Ahora le pregunté al director si una persona que tiene 61 años puede recibir la dosis de esta vacuna. Me dijo que sí. No hay problema, por el tiempo es muy corto, me dijo. Entonces, pero tiene que hacerse ver primero, ver un poco cómo está su situación de salud y después, de acuerdo a lo que le diga el médico, para puede acercarse para recibir la vacuna. Eso es bien.
0: Ese control que mencionan, ¿verdad? Ese control se puede hacer ahí mismo en el hospital regional también.
1: Sí, se puede hacer, claro que sí. Aquí se puede hacer tranquilamente sin inconveniente y de acuerdo a los resultados en este caso, porque te van a preguntar, como dijo el doctor aquí, por ejemplo, si tenés problemas al corazón, tener taquicardia, tener presión alta, todo, incluso todo, unas cuantas cositas, ¿verdad?, que pueda tener una persona o sufrir o estar sufriendo una persona con el tema de su salud. Entonces ellos allí van a, de acuerdo a eso, y o sea, si da el ok, claro, van a poder recibir la dosis de vacuna contra el dengue de 6 a 60 años, dice, ¿verdad? Pero es factible que la persona, si está bien, puede vacunarse también aunque tenga 61 años.
0: Mira qué buenísimo, porque ya me venían preguntando si pasamos un poquitito esa edad, podemos irnos, porque realmente la gente se quiere aplicar, ¿verdad? No es el dengue, no es tampoco algo que podamos pasar así por alto, desapercibido, te diré. Entonces, qué bueno que primero que se haya hecho ese control y segundo poder resolver esta duda, que estoy segura que desde el momento en el que llegó la vacuna, más de un oyente ya se preguntó si se va a poder acercar.
1: Por supuesto que sí. Previa a lo que estuvo mencionando, sin problema, Sofía. Así que son dos dosis al año. Así que con un

0: reserva lo mínimo de 3 meses más o menos, según las indicaciones de lo que es hacerse aplicar esta dosis aquí. Entonces, es importante que la persona sea bien para que pueda venir a hacerse aplicar la vacuna aquí en el hospital mismo, sencillamente para hacer los estudios, y después, si está todo bien, hoy para mañana puede hacer la aplicación. Y le preguntamos al señor cómo se siente después de recibir la vacuna. Hace media hora aproximadamente, Carlos, recibiste la... ¿Vos fuiste el primero que me...?
1: Así fue, sí señor.
0: ¿Cómo te sentís?
1: Y bastante bien, gracias a Dios, no siento nada, no hay nada de molestia, ni dolor, ni nada, ni náusea, ni nada.
0: ¿Te dijo el médico que tenés que esperar por lo menos 30 minutos?
1: Para desayunar, porque en la ayuno estuve tomando mate, mínimo 30 minutos. Así es, compañero. Sí, señor, muchas gracias.
0: Ahí está Sofía, el primero que fue, que recibió la dosis. Ahora me recordó algo también muy importante, que tiene que estar en ayuno médico. O sea que esperar 30 minutos para poder comer algo también.
2: Ah, mira un poco. Que eso también es interesante. Que hay que, sí, tenemos que esperar.
0: Sí, 30 minutos aproximadamente para poder ingerir cualquier alimento sostenido. Y tranquilo, el señor ya prácticamente pasó los 30 minutos y ya podemos decir que él está liberado de cualquier contraindicaciones que pueda haber tenido. Así que es muy fácil.
2: Mira que ella ya está, así que por cumplir otra vez sus 30 minutos, y no es que ya cumplió ya. Ya va, enseguida ya se le va a liberar para poder ir a desayunar algo rico y ya esperar a este verano que se viene con todo también.
0: Sí, él está esperando, ¿verdad? Que pasen los 30 minutos y bueno, y después sí para desayunar, porque cualquier cosita que lo que es la recomendación, él dijo. Yo le preguntaron, tome mate, dijo él, tome mate, y con eso estoy. Bueno, entonces recibió la dosis, después de 30 minutos aproximadamente, vas a poder ir a desayunar a gusto y paladar. O sea que los médicos son también muy accesibles, ¿verdad? Eso es importantísimo. Estuvo el director del hospital regional presente también, y la gente de CENEPA, por otro lado, para desinfectar un poquito varios lugares aquí del hospital regional.
2: Qué bueno, qué buena noticia también. Y gente que nos está escuchando, amigos, amigas, ya están disponibles estas vacunas, se pueden acercar y ya empezar a prepararse para poder ya disfrutar del verano sin preocuparte. Pero como les decimos siempre, ¿verdad? Esto nos saca el hecho que tenemos que limpiar de nuestro patio, evitar los criaderos. Entonces, es una protección, pero hagamos también lo otro.
0: Claro, allí si podés entrar allí en ese folletito que pasó, les había pasado, antes de vacunarte, las indicaciones que tenemos, que tiene que tener la persona que va a recibir las dosis. Despacito se puede ir también, enseñándole a la gente, o bueno, por lo menos decirle, bueno, esto se tiene que hacer antes de recibir la dosis de vacuna contra el dengue, ¿verdad? Porque es importante informar al personal de salud. Entonces, ahí tenés perfectamente poder seguir desglosando tranquilamente para que la gente pueda también estar atenta a qué se debe hacer antes de recibir la dosis de vacuna.
2: Dice que tenemos que informar justamente si es que nosotros tuvimos dengue o sospecha en los últimos 6 meses, si tuvimos alguna reacción a alguna vacuna, si tenemos alguna enfermedad aguda, moderada o grave. También si presentamos moretones, hematomas o sangrado de nariz. Muy importante también avisar si es que nosotros recibimos tratamientos con inmunoglobinas, si somos alérgicos a algún tipo de medicamento, si recibimos tratamiento inmunosupresor, que pueden ser quimioterapias o dosis altas de corticoides, si también tenemos diagnósticos de VIH o alguna inmunodeficiencia. También me habla de lo que mencionamos, que tenemos que esperar en observación para nuestra seguridad, esperar 30 minutitos luego de aplicarnos la vacuna por cualquier eventualidad también.
0: Así mismo, Sofía, esa es la indicación. Antes. Después, si ya no debe recibir la vacuna, ahí te indica ya las personas que no pueden recibir la vacuna.
2: Mira, importante también, contraindicada para personas con tratamientos inmunosupresores, personas con VIH, mujeres embarazadas o en periodo de lactancia, hipersensibilidad a los componentes de la vacuna o a una dosis previa, y también personas con inmunodeficiencias congénitas o adquiridas, por ejemplo, personas con síndrome de Down, es lo que indica que no deben recibir la vacuna, está contraindicado, dice.
0: Así es. Entonces, sería bueno de vez en cuando ir recordándole a la gente, ¿verdad?, de qué tiene que hacer antes de venir a hacerse aplicar. No es como, por ejemplo, cuando contra la influenza, ¿verdad? Donde venía, le llegaba, le aplicaba sin problema. Esto requiere de un pequeño paso, ¿sí?, para que puedan recibir la dosis de vacuna contra el dengue. O sea que esa es el... Sería un tiempito, se hace de tiempo, viene consulta con un médico, el médico le dice, sí, está todo bien, todo tranquilo, entonces allí sin problema puede recibir la dosis de vacuna. Este señor recibió porque él consultó en estos días, estuvo con en el hospital, consultó y bueno, fue por eso de que le aplicaron la vacuna. No es acercarse, poner los brazos, no más y ya está, ya eso no se puede.
2: Excelente, compañero, y excelente todo lo que se compartió también el día de hoy para la gente que se acerque, que se prepare para acercarse también y a empezar a protegernos del dengue, ¿sí? Que cada año va mutando y cada año es un poquito más complicado, así que tenemos hoy la posibilidad gratis, así que a no desaprovechar también.
0: Por supuesto, todo es gratis, así que hay un 80%, según escuché por aquí, de que puede atacar con todo el dengue. En este verano, por ejemplo, hay posibilidades casi de un 70-80% de que eso aparezca de vuelta al dengue. Así que va a ser muy importante acercarse y recibir las dosis. Entonces vas a tener... O sea que aquí cometí un error, discúlpame, Sofía. Si gota se ha aplicado la vacuna, sí, ahí tenés un 80% de que no te tome el dengue. Era la cosa al revés, ¿verdad? Pero bueno, importante. Y un 20% que queda es la posibilidad de que te tome dengue, ¿verdad? Así es.
2: Con pero, síntomas seguramente casi sumamente leves también.
0: Fiebre.
2: Sí, fiebre y demás. Pero sin esa... Mira qué bendición, ¿verdad? Sin esa posibilidad de repente inclusive de tener alguna complicación más grave de dengue o que vaya mutando también, así que no hay que desaprovechar esta oportunidad.
0: Así es, Sofía, y bueno, estamos haciendo por aquí otras novedades por en cuanto no se tiene, y cualquier cosa que vaya sucediendo vamos a estar siempre atentos para informarle a la gente que sintoniza la 102.5 Radio Pablo. Esto es aquí, Sofía.
2: Muchas gracias, compañero.
0: Hasta luego.
2: Hasta luego. Entonces ahí, gente, ya pudieron informarse. Si tenemos más de 60 añitos, nos hacemos un chequeo antes de ir a aplicarnos la vacuna, ¿sí? Es importante informar todo esto. Así que vamos a ir a nuestra primera pausita y ya volvemos con toda la información que tenemos para compartir. Y las tendencias sí que están luego espectaculares. Así que ya volvemos en minutitos.
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0: Ya volvimos de nuestra pausita, 10 con 13 minutos. Hay una... no sé cómo llamarla esto. Es una novedad que pillé hoy. Cuando entré al... bueno, estaba leyendo ahí unas cosas y me apareció, supuestamente, una pestaña que decía que todo, o sea, que toda la, todo el proceso, supuestamente, de Hernán Rivas, porque la tendencia de la que vamos a hablar ahora es justamente de Hernán Rivas y lo que pasó el día de ayer. Y aquí en la, en la, ¿cómo se dice?, en la página del jurado de enjuiciamiento del magistrado, supuestamente tenían ellos una, una pestaña donde estaba todo el proceso. Yo realmente no estoy encontrando esa pestaña, por lo visto que era algo que colocaron nomás, pero sí. Ah, acá está. Muy bien. Desde el 18 de agosto, informáticos vienen, vienen trabajando justamente en una página que juntaría, en este caso, todos los archivos informáticos, ¿verdad? Estadísticas, sobre todos estos casos de falsificación de títulos, ¿verdad? Entonces, cuando inclusive este caso parecía así muy de repente eran así súper, que parecía que no iba a pasar absolutamente nada, motivó justamente a que se cree esta página, que va a estar justamente abierta también al público, y donde inclusive, ¿verdad?, nosotros vamos a poder ver los casos, las investigaciones, porque esto también tiene mucho que ver con el acceso del ciudadano a la información pública, que es una ley que está vigente actualmente. Porque Hernán Rivas sigue siendo una tendencia en redes sociales. Primero, luego hablemos de la actitud, ni siquiera 24 horas después de la imposición de las medidas. El día de ayer él fue condenado justamente a 8 años de prisión. Él, imagínense, ex senador de la República, ex presidente del jurado de enjuiciamiento de magistrados. Es decir, él podía juzgar el trabajo de jueces, fiscales, defensores públicos. Y él siquiera tenía un título universitario, porque se comprobó finalmente lo que tanto generó duda en estos meses. ¿Él es o no abogado? Y se comprobó que realmente no es. No era solamente una persecución. Estábamos hablando, ¿verdad?, de un caso terrible de la utilización de un título que no tenía ningún aval legal. Imagínense, ¿verdad? Poco es realmente comparando el daño incalculable. Nada es, y totalmente nada es, para los cómplices y encubridores también de este, de esta persona, ¿verdad? Justamente. Y lo que más, otra vez, al final duele, es que todos aquellos que se decían amigos le soltaron la mano y dijeron que ellos nunca luego creyeron. ¿Saben ese famoso? Así que, no, pero yo no creía, yo decía luego que no era cierto, pero Vos en el interior sabés que sí creíste. Entonces, eso creo que es la peor parte de cómo funciona realmente el mundo, ¿verdad? No, no solamente en el ambiente de la política, estamos hablando del mundo en general. Vos solamente sos útil cuando vos tenés algo para dar. Y si es poder, sí que vos sos mucho más útil. Pero cuando esto se acaba, te quedas solo. Si no cosechas cosas verdaderas, te vas a quedar solo o sola. En fin, el día de ayer fue una larga espera. Yo decía, y en mi mente, yo creía que iba a poder compartir con ustedes a las 11:30 de la mañana, pero la resolución se dio a las... inició la sesión a las 16 horas y más o menos un poco antes de las 6 de la tarde se conocía la condena a Hernán Rivas, que serían de 8 años, ¿sí? Él fue condenado también por este tema. Inclusive, como les estábamos anunciando, no hay ninguna sola foto ni documento que pudiese comprobar que él recibió clases, ningún compañero, ni qué profesor estuvo. Entonces, según lo que inclusive alegaron, en definitiva, se podría decir que Hernán Rivas fue un alumno fantasma. Sus documentos inclusive se expidieron sin verificar si él realmente cursó la carrera. Y acá es esta información que a mí me rompió el corazón. Porque yo recuerdo el trámite de mi título en la pandemia. ¿Y saben qué es lo que me da? Me da mucho dolor porque fue realmente en una pandemia. Imagínense, conseguir un certificado de estudios era imposible y yo quería tramitar mi título en la pandemia. Entonces, finalmente se pudo, tardó todo lo que tuvo que tardar para cargar. Aparte que estábamos pasando en el 2020, el MEX estaba digitalizando, ahora es re tranqui. Vos recibís en tu portal nomás ya tu título, tu certificado, etcétera, lo que quieras, todo. Y ya habrá, pero en la época imagínense que estaban en esa fusión y yo tardé casi un mes en poder entregar y registrar. A él le tomó 6 minutos. 6 minutos. Y yo empecé mi trámite cuando ya era un poco más liberada la cuestión. En septiembre yo empecé con mi gestión de título. En septiembre. Porque quería hacer didáctica universitaria y necesitaba mi título, pero me dijeron que podía entregar inclusive antes de terminar, etcétera, etcétera. Pero imagínense, casi un mes versus una persona que ni siquiera cursó y ya estaba en el proceso en 6 minutos. Entonces, este delito se conoce como producción mediata de documentos públicos de contenido falso y uso de documentos públicos. Está bien, vos tenés, perfecto, pero el uso de este documento público de contenido falso también corresponde a un delito. Más aún cuando vos, el supuesto profesional, no hiciste el recorrido académico que los demás tienen que hacer. Justamente la controversia no es la falsificación en sí, porque de hecho que se normalizó un montón falsificar documentos hoy en día, que no está bien. Es justamente todo lo que acá tiene esta controversia, valga la redundancia. Es verdad que a raíz de ese título, de ese certificado, etcétera, etcétera, él ocupó un puesto importante donde él inclusive podría juzgar a otras personas que tienen una vasta preparación. Y es más, ¿verdad? Yo digo que para poder hacer que esto sea todo creíble, yo creo que si él pasaba desapercibido en la vida y si él no aceptaba los puestos que aceptaba, tal vez nosotros nunca íbamos, ni le íbamos a conocer a él, la verdad. Pero ¿qué es lo que pasa? ¿verdad? Uno tiene que averiguar también, por lo menos mínimamente. Y esto es uno de los primeros datos que se conocieron sobre Hernán Rivas y su título. En primer lugar, en el periodo en el que él supuestamente estudió en esta universidad, no figuraba la carrera de Derecho. Ese era uno de los primeros datos. Él se recibió de una universidad en un momento en el que no había una carrera de Derecho. También los certificados constan de un total de 4.320 horas. Y 320, ¿verdad? Pero la suma de las asignaturas que tenía cada semestre totalizaban más horas cátedras, 4.400. Una carrera, imagínense, ¿verdad? Una carrera tiene 4 horas cátedras, 9 meses por año aproximadamente, con 5 días de clase por semana. Y es muchísimas horas. Y también imagínense, el registro ingresó a las 5 de la tarde y al día siguiente a las 8 y media se registró en apenas 6 minutos. No se pudo determinar tampoco la modalidad de la tesis. Justamente uno de los testigos dijo que ellos defendieron la tesis, pero otro dijo que no, que ellos presentaron nomás la tesis escrita, que no llegaron a defender. Entonces no sé cómo quedaría, ¿verdad? Entonces, si es que hubo una tesis, tiene que haber algún documento por ahí. De esta manera, ¿verdad? No se pudo demostrar que él haya cursado la carrera en Luque, porque él pues hizo un recorrido. Él se fue a Encarnación, a Pedro Juan, a Ciudad del Este y a Luque. Y advirtieron también de que varios testigos mintieron durante el juicio. Ellos ahí supuestamente conocieron a varios compañeros. Recuerdo que hizo un comentario de las orejas de él, ¿verdad? De que él se recordaba supuestamente de él por su oreja, y que ellos se encontraron en alguna que otra reunión política. Otra de las compañeras alegó de que él hablaba mucho. Este otro compañero decía que él no hablaba nada. Entre otras personas que también inclusive pueden ser procesadas por dar testimonios falsos. Este proceso judicial, gente, desde hace varios años ya se viene llevando, y bueno, fue este escándalo el que inclusive lo llevó a la pérdida de investidura como senador. Recordemos que la investidura, el beneficio que le da a la gente es justamente el poder no ser investigado. Al perder esa protección, entonces ya ellos pueden ser juzgados, procesados e investigados como una persona completamente normal. Entonces, esta es la información que tenemos a esta hora de la mañana, justamente, y vamos a ir informándonos sobre muchísimas cosas que tenemos también para compartir el día de hoy, pero a la vuelta de nuestra breve pausa.
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una super invitación que me están haciendo llegar mis amigos actores de la Escuela de Teatro Mario Alley Mora, que mañana 26 de septiembre estarán estrenando dos obras inéditas: Romeo y Julieta en Paraguay y también La Marca de Luisón. ¿Saben que tantas veces decimos nosotros que no hay nada para hacer en la ciudad? No hay teatros, no hay nada para hacer. Esta es una oportunidad única, les digo, gente, única, única. Porque les cuento, ¿verdad? Que no todas las veces tenemos la oportunidad para ir a obras de teatro y apoyar a estas personas. Entonces, este fin de semana, ¿por qué no planeamos algo diferente y nos vamos a ver buen teatro? Hay dos obras, el horario es desde las 20 horas, empezará puntualmente en el Colegio Sembrador, sería el Salón Auditorio del Colegio Sembrador, a partir de las 8 de la noche, y la entrada está tan solo 30.000 guaraníes. Así que vos podés ir y disfrutar de estas obras, como les digo. Romeo y Julieta en Paraguay y La Marca de Luisón. La Marca de Luisón es una historia, en realidad una historia que fue escrita por Delia Jiménez Fernández, que habla sobre algo que es parte también de nuestra mitología, ¿verdad? El Luisón, por ejemplo. Entonces les invito a esta maravillosa oportunidad de poder conocer esto. Les cuento que también en otras informaciones que tenemos, porque también me estuvieron mandando una invitación, esta sí que a mí me encanta, gente. El compañero Freddy siempre nos dice a nosotros que estamos todos a dieta, y es cierto, realmente estamos todos a dieta. Pero ¿saben qué es lo que hace que una dieta sea efectiva? Realmente lo hace el equilibrio entre el gym y el ñam también a veces. Comer algo que te gusta de vez en cuando, espectacular. Así que quiero hacerles esta invitación. Esta sí que me vino del hermano Edison José. Una persona, un religioso espectacular. Y mira, que te va a solucionar tu problema de cocinar un domingo, para que puedas descansar, tomarte el día, comer rico y disfrutar en familia. Este domingo 27 se viene el Caruguazú Capuchino. Inicia a las 10 de la mañana con la celebración de la Santa Misa. Una cosa que nosotros tenemos que hacer una vez en la vida es ir a la misa del hermano Edison José. Qué cosa sublime es la celebración eucarística de este hombre. Si hay alguien del kilómetro 8 o alguien que no es del 8 como yo, pero que ya tuvo la oportunidad de irse, va a estar de acuerdo conmigo. Qué sublime es cuando este hermano hace la misa. Es una cosa maravillosa. Entonces inicia a las 10 de la mañana con la celebración eucarística. Para las 12 horas, ¿sí?, ya tendremos nuestro almuerzo servido. Que hay variedad de comidas. Habrá asaditos, habrá postres, sopa paraguaya, todo lo que vos te podés imaginar, lo que es rico. ¿Para qué vamos a decir otra cosa? Entonces, para todos los que quieran asistir, que quieran conocer, por sobre todo, vayan. Dense ese regalo. Ese es un regalo para el alma. Esa es la palabra. Es un regalo para el alma. El poder conocer este lugar y, bueno, escuchar también las prédicas. Lo mismo sucede, pues tiene el mismo carisma
creo yo que el Fray Gilson, que ya estamos en el día 36 de la cuaresma de San Miguel, por ejemplo, tiene un carisma espectacular cuando la persona, el sacerdote, por ejemplo, no solo habla del evangelio, sino que te hace como una revisión de tu vida a la luz del evangelio, y vos desde aquí te sentís identificado con algunas situaciones que pueden estar pasándote. Entonces salís con un ayo que es realmente demasiado lindo. Así que este domingo no cocines, ¿está bien? No cocines absolutamente nada. Descansa, tomate el día, dormí hasta un poco más tarde, andate a la misa y luego quédate a disfrutar de todos estos platos maravillosos que se van a vender. Hay equipo asado, hay equipo ensaladas, hay equipo sopa, equipo pastas, así que equipo postres. Todo lo que vos podés necesitar ya vas a tener ahí. Y qué mejor disfrutando en familia. Así que vamos a estar compartiendo, siempre compartimos estas informaciones, ¿sí? Que son también interesantes. Sobre actividades, en este caso que ya se van cerrando en nuestra ciudad, ¿sí? Este domingo se cierra lo que fue la primera edición de la Feria Internacional del Libro, ¿sí? Una experiencia realmente justamente maravillosa. Así que nos esperan todavía varios días para ir compartiendo con todos ustedes, ¿sí? Recordando, por supuesto, que la entrada es libre y gratuita. Esto está desarrollándose todos los días hasta el 27 de septiembre en el Lago Shopping, en el cuarto piso, en el salón de eventos. Nos sobran este fin de semana, nos sobra varios lanzamientos de presentaciones.

Nueva actividad que es el lanzamiento del segundo concurso de cuentos y poesías Naturaleza y lo Fantástico Maravilloso de Identidad Cultural. También se estará realizando el lanzamiento del concurso internacional de cuentos y poesías Cataratas Maravillas Naturales a cargo de Eduardo Galeano y el acto de clausura que va a tener un lindo cierre musical. Esta edición fue la primera que se hizo en el este del país y bueno, qué lindo que podamos tener nosotros también nuestra Feria Internacional del Libro. Vamos a estar hablando también en esta mañana justamente sobre nada más y nada menos que algo que no hemos compartido, pero ya tengo actualizado al horario de ahora, que es la situación para este fin de semana. Viernes, gente, bien caluroso el día de hoy, principalmente a la tarde vamos a tener una máxima de 31 grados en la región oriental, alcanzando los 38 grados centígrados. También, imagínate, mañana y el domingo, a diferencia de lo que nos anunciaba el pronóstico días anteriores, la probabilidad de lluvias es prácticamente nula. Así que a disfrutar de este buen fin de semana. Este fin de semana va a estar fresquito por la mañana y caluroso por la tarde. Por lo menos sin alerta de ingresos de frente frío nuevamente para estos días. Así que de a poquito entonces podemos ir guardando los abrigos. DJ Dani creo que ya guardó todo, luego los abrigos. Y vamos a ir guardando de a poquito y después si es que hay necesidad vamos a sacar nomás otra vez. Sí, otra de las informaciones que tenemos también para compartir el día de hoy, justamente vamos a hablar de este fin de semana. Y bueno, creo que todo lo que queremos es justamente es saber qué es lo que podemos hacer, ¿verdad? Este fin de semana, gente, se viene una actividad que estuvo suspendida el fin de semana pasado por la situación del clima, que estaba sumamente inestable. Este fin de semana se viene la competencia Lago Run. Esta competencia justamente que nos permitirá vivir una experiencia maravillosa en el anfiteatro del Lago de la República el día sábado a partir de las 19 horas. Para la gente que llegó a inscribirse en el Museo del Mensú, hoy hasta las 6 de la tarde y mañana de 1 a 5, los inscriptos pueden retirar sus indumentarias, ya los que están previamente inscriptos, así que podés sumarte, pero a lo mejor el kit ya no se va a tener. Así que igualmente les comparto esta novedad. Y hoy prosigue también el retiro, esto teniendo en cuenta que se van cumpliendo los plazos de nuestro calendario electoral. El retiro de los carteles instalados en los espacios públicos, ¿verdad? Que ya esto, como les digo, se desarrolla principalmente teniendo en cuenta hoy el calendario electoral que ya exige que se empiece a retirar. Hoy se están realizando trabajos en la zona del kilómetro 7, Avenida República del Perú. Para tener en cuenta hoy este contratiempo en el tráfico, podría ser la Avenida San José y la Rotonda del Área 1, donde se está realizando el retiro, ¿verdad? Inclusive ya van compartiendo fotografías y ya se va viendo otra vez más despejado. Lo que preocupó un poco es que algunos carteles que se iban colocando tapaban la visual. Entonces imagínate, ¿verdad? No tener la posibilidad de ver. Así que cumpliendo el calendario electoral se realiza el retiro de estos carteles. Vamos a estar también hablando de todo lo que es el tiempo electoral, de lo que nos lleva a hablar 10 días de las elecciones. Todo lo que tenemos que saber justamente
para votar.

este 4 de octubre. El 4 de octubre nosotros tenemos una cita, ¿sí? Tenemos una cita para ejercer nuestro deber cívico, donde vamos a poder elegir a los intendentes. ¿Sabían que en total se van a elegir 263 intendentes y 5.664 miembros de juntas municipales en todo el país? Muy importante es que ya en estos días se estará habilitando el padrón electoral, donde vas a ver tu local de votación, el número de mesa y tu número de orden en el padrón. Es importante recordar, por supuesto, que podemos presentar nuestra cédula igual si la misma está vencida. Tiene que ser una cédula física. No nos sirve impresa o fotocopiada o del portal. Tu cédula vencida física es la que tenés que llevar para votar. Recordando de que vamos a estar informando, yo creo que esto el lunes ya vamos a tener una noción, ¿verdad?, de dónde encontrar las máquinas de votación, porque tenemos el voto, que ya el voto, que son las máquinas que son ya todas digitales, o sea que tiene un procesito ahí un poco, no es difícil, pero tiene algunos pasos. Ahora que tenemos que elegir concejales e intendentes, o sea, tenemos que elegir varias cositas, entonces vamos a ir compartiendo, si nos comparten también, cuáles son los locales de votación, perdón, los locales de práctica para poder utilizar la máquina antes del día de. Es justamente para también tener en cuenta de que ya en estos días se va a estar habilitando, y que también tanto el Tribunal Superior de Justicia Electoral difundió también algunos videos, que es lo que yo estoy viendo acá, para poder asesorarnos de cómo es para poder acercarnos a votar este 4 de octubre. Ya nos vamos despidiendo este viernes maravilloso, deseándoles una lindísima jornada, sin antes contarles de que en la competencia de los Juegos Sudamericanos Santa Fe 2026, Erika Alarcón se consagró bicampeona sudamericana. Ella es la segunda medalla de oro que está recibiendo en esta competencia. Justamente ella firma un bicampeonato, la última vez fue aquí mismo en Paraguay, se consagró campeona, y con esta presentación ella se consagra bicampeona. Así que celebramos a nuestros atletas que están representándonos en estos juegos también. Nos despedimos, gente, deseándoles un buen fin de semana, y el lunes nos reencontramos a partir de las 9:30. Un abrazo para todos, chau chau.

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0: ¿Qué tal, amigos? ¿Qué tal, amigos? ¿Cómo están todos? Muy buenas tardes. Aquí estamos arrancando con el gusto de siempre, con el compañero Víctor Rojas, tiempo adicional, el último capítulo de la semana. Y hay así informaciones que a uno le da la sensación de que en este mundo no todo está perdido, ¿verdad? Porque dice que un hombre que recibió por error 100 millones de guaraníes lo devolvió todo, así completito. El depósito equivocado, dice, se dio por la falla de un dígito, y ya fue. Ahí está, devolvió sin mucho trámite. Y si bien que esto debería ser la regla general, lo normal, ¿verdad? Pero en estos tiempos donde asusta la corrupción, las acciones torcidas, la falta de ética, la falta de moral de la gente, cuando leemos información de esta naturaleza, realmente sorprende y sorprende gratamente. ¿Qué tal, Víctor Rojas?
1: Bien, ¿cómo bien, anda? Bien. Buenas tardes, saludo cordial para la audiencia de Radio Parque. Uh-huh. Y algo bueno es.
0: Cierto.
1: Y hay que copiar todo. Ay, lo bueno, la sí. Gente tiene que copiar.
0: Tiene que.
1: Pero acá es al revés. Todas uh-huh. Las cosas malas la gente copia.
0: Ah, opea.
1: Nos uh-huh. Copia las cosas buenas.
0: Positiva. Sí, y finalmente se dio el esperado fallo del abogado falso, ex senador de la República del Paraguay, Hernán Rivas.
1: Sí.
0: Bueno, y había opiniones dispares, pedían 8 años, pedían 10 años, 12 años, ¿verdad? Pero sí. Finalmente se dio una sentencia de 8 años para Hernán Rivas. Sí, muy buena. Sí. Y yo creo que sí, ¿verdad? Estuve mirando las redes y la gente es mala. Oye, estrellado, del árbol caído, todos hacen leña. Ya
1: sí.
0: Ese es un prójimo que está muerto en vida.
1: Sí.
0: ¿Por qué? Porque se le expuso tanto a la desconsideración pública. Mm. Yo no sé cómo no se infartó y aguantó. Es día y día del juicio oral, donde la gente en su cara le decían que no fue alumno, que no lo vieron jamás. Otro que se hizo el simpático dijo que solo se acuerda de su oreja. En fin, ese tipo de cosas ya, que era una completa joda este juicio

0: laboral, aquella directora del Ministerio de Educación y Ciencia que se fue y dijo que no puede responder a las preguntas que le hacía el fiscal. No sé qué PTI, este circo. Pero bueno, y salió la sentencia 8 años y quedó Valema, bien.
1: Ocho años, ella prácticamente ya, se hundió. Prácticamente toda la vida.
0: Toda la vida.
1: Cuando sale de prisión, la gente le va a llamar título falso.
0: Así mismo.
1: Y no van a tener prácticamente, pobrecito, ningún acceso. ¿Quién le va a contratar?
0: Nada, no. Ya acceso a funciones públicas. A nada, ya, olvídalo. Sí. Hernán Riga, como te digo, es un, ¿cómo se llama? Muerto en vida.
1: Lastimosamente.
0: Bueno, y bueno, ojalá que la gente.
1: Acá, y
0: claro, y ojalá que todos los que están en su situación finalmente también vayan a dar con sus huesos en la cárcel. No, vale, con la PTINTE allá. Está unos cuantos. Político en Baresteo,
1: Dice que acá en Ciudad del Este también hay muchos los concejales.
0: ¿Sí?
1: Políticos, completo.
0: En todos los rubros y la falso.
1: Título falso,
0: presidente. Qué notable. Y sí, porque la acción torcida, como te digo, ya se normalizó pues en nuestros tiempos. En este querido país. Hasta 43 grados centígrados vamos a tener, Víctor, este fin de semana. ¿Y Puputa ya de fin de semana?
1: Puputa ya, hasta te y cuaribe, ya haya upira.
0: Ya haya upira. De Víctor, ya haya yahu.
1: Te y cuaru.
0: Sí, señor. Decime una cosa, Víctor. Lunes es feriado.
1: Feriado. Caída de Boquerón, Padre Chaco.
0: ¿Hay resolución, veo?
1: La municipalidad ya sacó un comunicado. Feriado nacional y municipalidad. Martes el 29. Vamos a estar cerrando la municipalidad.
0: Sí, señor. Igual. Está bien. Y hablando de la municipalidad, están retirando ya carteles políticos ante quejas por contaminación visual en Ciudad del Este.
1: No, es lo de eso. Ya hay veda electoral y todo tiene que sacar ya su cartel ya de política, de espacios públicos, de todo. Ya tiene que sacar todito los candidatos.
0: A partir
1: del 23 ya hay veda electoral. Y esa es la municipalidad, tiene que ser encargada de sacar todito.
0: Sí.
1: Todos.
0: Sí, señor.
1: Todos los carteles de propaganda. Ya no se permite más.
0: Bueno.
1: Porque ya es verdad, electoral, ya se lleva para el tema. Yo me dispete ahí. Cartel político, precario, no ya se sabe, hermano.
0: ¿Podés creer que el mallorquín?
1: Sí.
0: Dice que un hombre con arresto domiciliario que tenía tobillera electrónica sacó su tobillera electrónica y se fugó.
1: ¡Hala!
0: Y bueno, y merecidamente, ¿verdad? Porque ya está, como va a poner a ley de abogado, consiguen hacer la tobillera eléctrica. Electrónica.
1: Sí.
0: Bueno, y acá hay algo que es una gran verdad. No sé si coincidís conmigo, pero a veces demasiado evidente ya es la poca o la mala formación de médicos. Y dice que los médicos con mala formación profesional están generando un 50% de estudios innecesarios. Tenemos esa vera pájico, tenemos esa bolito pájico, y estudio. Y es porque dice que por su mala o su poca preparación profesional.
1: Sí.
0: Y sí, vos sabés que a veces...
1: Estudio,
0: análisis, heredia. Bueno, y dice que 50% es mucho, ¿viste? 50% de los estudios innecesarios.
1: ¿Ya
0: por qué? ¿Ya por qué? Qué notable.
1: Sí.
0: Y bueno, ya está don Romualdo Villalba.
1: Ya está el hombre de la ciudad dormida.
0: De la capital continental de la energía, don Romualdo Villalba, te escuchamos.
2: La ciudad dormida, la otra es la capital de la energía. Diga tú y de qué, vaya.
0: Diga tú y de qué.
2: Bueno, buenas tardes, Melda, buenas tardes. Apareció también por ahí Víctor, Viene ahí, viene Mauille,
1: Viene, el cuerpo lo sabes.
2: Sí, señor.
1: Que está, ya imagen, pero Dios lo grabando
2: y bueno. Y bueno. Aquí en Andaria, pleno sol, calorcito, Yo creo que ya estamos cerca de los 30 grados aquí hoy.
1: Jay, ¿qué novedad ha ido el asalto que sufrió esta pareja de empresarios en Andaria?
2: De Sadoc.
1: De Sadoc, ¿qué pasó?
2: No, hay detenido, no hay nada.
1: Recuperación de dinero, nada, ¿no hay?
2: No, no. Total. Y si detienen a alguien, muy difícil que el dinero aparezca. Eso ya...
1: Opa.
2: Toma,
1: vean. Wow. Sí.
2: Pero hasta hoy la gente no puede entender la inocencia de la esposa de Elsie Sadoc, ¿verdad? De cómo abrió la puerta. Si vos tenés 150 millones y le golpean la ventana y le dicen, mira, a tu marido se le cayó dinero, y se baja ella y dos billetes de 5,000 estaban en el piso. Sí. Y mientras ella baja ahí, abren la otra puerta donde estaba la plata y llevan. Entonces, ni siquiera fue un asalto a mano armada.
0: No.
2: Un descuido fue, ¿verdad?
0: Una ingenuidad tremenda. Sí.
2: Víctor, y no sé si escuchaste, ayer dice que cerca de un banco, y tenía un aspecto boliviano, dice la mujer. ¿Eh? Y iba pasando por ahí, tu conductora principal ahí, la amiga Melda, y sale un con aspecto boliviano, le dije, señora, orar por usted,
0: no, a disparar será dai por no deja, digo, vamos a frente al banco y nada,
1: banco
0: me voy a ir
1: la
0: plomo.
2: Pero más le dijo Gustavo aspecto boliviano,
0: y sí, de ahí se me fijó eso. Se me fijó, caramba.
2: Por las dudas.
0: Por las dudas. Porque
2: esa venida vale por dos, ¿verdad?
0: Allí va, más vale. Así no va,
2: Sí. Bueno, políticamente aquí en Hernandarias se prepara para mañana. Castillo prepara su gran caminata por las avenidas principales de la ciudad de Hernandarias. Teniendo en cuenta que mañana también cierra ya su campaña política, ¿verdad?
1: Sí.
2: Y van a hacer un recorrido por la ciudad de Hernandarias, por la avenida principal, llámese Juan B. Flores, parten allí desde la catedral de Hernandarias, desde la iglesia principal allí frente a la plaza. Ahí a las 9 de la mañana comienzan a prepararse para partir y van a estar... toda la gente, los candidatos a concejal de la alianza, porque ellos son multicolores, su candidato a concejales. Recordemos, Alberto Báez, PLRA, Evelyn Florentín, Patria Querida, Ever Aguilera, de Yo Creo, Gaby Russo, Partido de la Libertad, Víctor Quevedo, de Yo Creo, Alcidia Cáceres, de PLRA, Joel Melgarejo, Partido de la A, Diosvaldo Franco, PLRA, Luis Franco, PLRA, Rosa Ojeda, PLRA, Miguel López, Yo Creo, y Luis Lomaki, PLRA.
0: Mirá,
2: así que bastante
0: mezclado. Surtido
2: sí,
0: y teda.
2: Sí, y van a hacer una caminata mañana ya en carácter de despedida ya, ¿verdad?
0: Claro, clausura ya.
2: Sí, clausura. Y por su parte... Para el domingo a la noche prepara una gran fiesta con artistas locales, nacionales. Entre artistas nacionales estará Marilina también allí en el local. Uh-huh. Él tiene una manzana, una propiedad de una manzana allí frente a la municipalidad. Uh-huh. Y en esa propiedad, que es bastante grande y tiene espacio, ya se hizo allí un encuentro grande durante la interna del Partido Colorado. Y allí en ese mismo lugar van a volver a hacer el escenario y allí van a convocar a la gente para el cierre de campaña. Y ojo que Oscar Meli está preparando su cierre de campaña anunciando todo lo que promete, porque hasta hoy no hemos escuchado qué promete Oscar Meli como promesa de campaña, ¿verdad? Y en esta ocasión habla Oscar Meli, habla de una infraestructura en educación, transporte, salud, turismo y desarrollo urbano. Un puerto internacional, Tacurupucú se va a llamar, Universidad Nacional en San Isidro 2, eje costero del lago Acaraí, ómnibus municipales eléctricos, dispensario médico en los barrios, un estadio municipal, anfiteatro sobre el lago Itaipú. Son algunas de las cosas que promete, sí, ¿verdad?
0: Interesante.
2: Bastante interesante, ¿verdad?
0: Sí, señor, sí.
2: Y por su parte, más o menos lo mismo ofrece Castillo, ¿verdad? Incluso el proyecto este de la supercarretera había presentado como parte de su... De que él hizo, de que él consiguió la duplicación de la supercarretera. Yo no sé si sus asesores me asesoraron mal o qué, pero ese estaba en su proyecto, pero que hoy ya no está, ¿verdad?
0: Pero sí, pero que él fue gestor, ¿no fue él el gestor?
2: Sí. Y bueno, pero también su papá habrá gestionado en su momento, el señor Mario Castillo, cuando fue intendente, pues ese mucho ya se pidió, ¿verdad?
0: Ah, puede ser.
2: Pero hoy salió y bueno, ¿cuánto intendente habrá pasado? Rubén Rojas también había gestionado la duplicación de la supercarretera, ¿verdad?
0: Sí.
2: Y ahora se da con la... Lo que pasa es que en un trabajo de esto tiene que haber voluntad política, ¿verdad?
0: Claro. Y ahora hubo coincidencia con, sí, con Cano y
2: un presidente de la República que le prometió
0: y le cumplió,
2: ¿verdad? Porque sí, el presidente te puede prometer también y no cumplir, ¿verdad?
0: Sí.
2: Sin embargo, en su despacho a Cano le habían prometido y ahora él no va a inaugurar. Ojalá inaugure un Colorado, ¿verdad? Pero no sabemos todavía hasta el momento cómo están las cosas.
0: Sí.
2: Eso sabremos cuando Hernandari
0: sean las 7 de la tarde. En realidad con a las 3, las 4 por ahí ya se sabe, ¿verdad? Del sí, domingo 4 ya vamos a saber las tendencias.
2: Y a eso de las 10, las 11 voy a saber la tendencia.
0: Sí, así mismo. Sí,
2: y
0: señor,
2: después se consolida eso de las 2. Ajá. Y ahí comienzan a trabajar cuando se dan cuenta que ya hay diferencia.
0: Sí,
2: porque allí
0: constante.
2: Esto se sabe también con la muestra que se van levantando de la gente que votaron, ¿verdad?
0: Sí.
2: Y se van tomando. Y los dos partidos están haciendo lo propio, ¿verdad?
0: Ajá.
2: Entonces, más o menos se dan cuenta con esa boca de urna que hacen y más o menos allí comienzan a apretar el acelerador, ¿verdad?
0: Claro.
2: Te recuerdo también que Oscar Meli tiene su candidato a concejales que me imagino estará presentando a todo el mundo en ese gran cierre de campaña, ¿verdad? Que no va a ser una caminata, pero que va a ser el lanzamiento allí en su local propio. Capeto Cano, que fue el que más votos tuvo en la interna,
0: sí.
2: Daisy González, Patti Sanabria, Vilciades Dávalos, Dionel Cabral, Celestino González, David Monzón, Miguel Chilaver, Rodney Ovelar, Jaime Zorrilla, Jessica Caballero y Celso Blanco. Son los candidatos a concejales que están poniéndose a la orden del día a consideración de la gente de Mandaria,
0: sí,
2: que
0: señor,
2: podrán elegir.
0: Sí, señor.
1: Y este ida, bebé, Romila.
0: Diferencia.
1: En la Mandaria tenemos 6 locales de votación.
2: Sí,
1: y tenemos habilitado 42.388 personas para sufragar en ese distrito.
0: ¿Y cuántos son colorados? ¿Cuántos son colorados? Porque vos discriminaste, me dijiste, por ejemplo, en Ciudad del Este, ayer me dijiste que cuántos, ¿cómo se llama?, habilitados, y ahí me dijiste cuántos eran.
1: Acá en Hernandaria, ¿cuántos colorados hay?
2: Y bueno, Colorado hay unos 30 mil por ahí, según él, para 31 mil creo ahora.
1: Ajá, pegó 40.
2: Son 120 mil habitantes por ahí.
1: 42 mil personas, ¿dónde con los habían habilitado los votos? Hasta ahí te digo la Colorado, ¿eh?
2: Sí, está. Pero en Antero cayó votar. Viste que el día de la votación en las internas, creo que votaron, ni la mitad no votaron, 40, 50% no más votaron.
1: ¿Cuánto Colorado votó en la interna?
2: 16, 17 mil por ahí.
1: Ah, vale, más o menos.
0: Bueno, acá en Ciudad del Este tenemos 239.219 habilitados, de los cuales 125.000 son colorados, 53.000 son liberales y 3.000 son de Tú Crees. Pero dice que esta información está desfasada. Tú Crees tiene más, dice.
1: ¿Tiene más afiliados?
0: Tiene más afiliados.
1: ¿A dónde? Ajá. ¿Acá en Ciudad del Este?
0: Así dicen.
1: Ese es de ahora.
0: Y es para mí que es de ahora, y bueno, sí. Y pero así me dijeron.
2: Sí.
1: Ambos una, bueno. Tú Crees, supuestamente. Da igual. 4.000, 5.000.
0: Da igual, ya sacaron.
2: Tú Crees está mal.
1: Porque allá en Hernandaria no tiene ningún afiliado, yo creo.
2: Tiene alguno, creo que unos 200 por ahí.
1: Esa, y este digo.
2: Sí.
1: Y en Franco tampoco ahí, yo creo.
2: Pero tienen candidato también allí, deben tener también una partida.
1: En Franco, no, ay, yo creo. En Mingaguazú tampoco.
2: Sí. La ex esposa de Medina, la liberal Otazú, es la candidata de, yo creo, por, en Franco para candidata a intendente.
1: Ah, es como liberal, yo creo. Oye,
0: la esposa del finado Miguel Medina, ¿verdad?
2: Sí.
1: Y por si pago en Diele y liberar cuera. Maramba es la ola, yo creo, y madre muñeca candidata y la partido liberal.
2: Sí, así le cuestionan a ella.
1: Sí, así le cuestionan a ella.
2: Pues, sí.
1: Ella
2: pues... Y parece que en Franco, por la problemática esta, no hizo bien tampoco Godoy, ¿verdad? Y con este joven Ramírez existe la posibilidad de que se recupere la administración colorada en Ciudad Presidente Franco.
0: Sí, en Franco tenemos... Ahí también es cuestión de honor, ya porque son 5 periodos que están en manos, sí, de los azules. Sí.
1: 30.000 colorados tenemos en Franco y 20.000, sí, liberal.
2: Sí, y generalmente los colorados son los que los lleva al intendente liberal. Porque son más los colorados. Están los colorados renegados, ¿verdad? Que
0: sí.
2: Perdieron y bueno, a votar con liberales, mandá votamos. ¡Ay, la peares!
0: Ah.
2: Pero creo que ahora Arnold.
0: Se revirtió eso con, sí, Arnold, sí.
2: Sí, así es.
1: Ahí yo prácticamente entonces ya está cantada la
0: victoria.
2: No puedo. Nunca. Si fuera así,
0: Manao llevó nunca.
1: No, pero mío vota a Cueva interna Colorado, mejor votamos, andamos la partida Colorado.
0: Sí, y bueno, seguro que sí.
1: Sí.
2: Así es.
0: Y bueno.
2: Bueno, ya son y media.
0: Cierto.
2: Siguiente al corte.
0: Así
2: será entonces hasta el próximo lunes.
0: No, hasta el martes, porque el lunes es feriado.
2: Ah, cierto.
0: Sí, martes, señor. Sí, bueno.
1: Pero ahí en la ciudad dormida de Hernandaria, pico, la gente te va a votar por tu proyecto o no.
0: No, hombre.
1: Porque acá con la gente no te vota por tu proyecto, acá en Ciudad del Este.
0: Uh-huh.
1: O presentar proyectos y la gente no te vota.
0: Ni no leen. Bueno, cumplimos con los patrocinadores.
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2: Seguimos nosotros acá en Tiempo Adicional. 10 días, veo. 9 días.
3: 10 días
2: para las elecciones municipales.
3: A nivel país.
2: A nivel país, sí, señor. A nivel país. Bueno, y hoy hay.
3: 250 municipalidades. ¿Cómo Yareco?
2: 259. Sí. Hoy hay varias reuniones importantes. Uh-huh. Está, ¿cómo se llama? Un encuentro de Ernesto Proteguerín con sus seguidores. Uh-huh. En el local Maridel, desde las 19 horas va a ser.
3: ¿Cierre
2: ese
3: de campaña?
2: Cierre ya de campaña, sí, de Ernesto Guerín. Sí, así mismo. Y también hay una reunión de camaradería.
3: ¿También?
2: De pioneros históricos colorados. Bueno, y también ahí van a ir y van a organizarse un poco la seccional colorada. Uh-huh. De hecho, están haciendo un brillante trabajo. Están moviendo una estructura, pero fenomenal, porque ese núcleo de pioneros,
3: sí,
2: son personas muy unidas, personas de alta moral. Muy bien considerada, sí. Y están haciendo un excelente trabajo los pioneros. Uh-huh. Ellos también desde las 19 horas en la seccional número 1, Víctor.
3: La tuyata vagina
2: es del domingo 27.
3: Domingo.
2: Mm. Y ya es el cierre de campaña de Rigo Chamorro, sí, de la lista 1.
3: Van a hacer caravana.
2: Va a ser una colorida y ruidosa caravana.
3: Sí.
2: Van a arrancar, dice que el kilómetro 11.
3: Sí.
2: Y
3: la concentración total va a ser en el 3 de febrero.
2: En el 3 de febrero.
3: Y se va a hacer una fiesta para los jóvenes.
2: Sí, un festival espectacular. Va a estar Cumbia Juan, va a estar.
3: En 20.
2: Marilina ahí, Talento de Barrio.
3: Talento.
2: Un

0: Me hago la... Y vos sabés que hay jóvenes y adultos con... ¿Les gusta esa...?
1: Me gusta suegra.
0: Ajá.
1: A mí se llama pues, la pueblo, pero se... me gusta la
0: grande. Así mismo.
1: Porque la de proyecto bajando botas y demás.
0: Ni ve. Ah, bueno, pues hasta ahí.
1: Esa es la cruda realidad. Sí. Duele decir, hay que decirlo.
0: Hay que decirlo, sí.
1: Es de realidad, Nevado.
0: Así nomás es. Y bueno, vamos a ver si podemos hablar con Emiliano. Porque Dinaldo y vos este.
1: Dinaldo y
0: vos. Ay, vos, dos este, no, y la otra me olvidé, estaba diciendo en línea, Eli. Este, le hice esperar. No, pero la verdad que me olvidé eso. Cualquiera se olvida, ¿no? Pero... Y pues este, no ya tendré billete, voy a ser gela. Ah, escribí su peja, linda se lee, güey. Y pues este, vaya ya puta. Así nomás. Ah, Emiliano, no hay ni ver mi Dani. Ya está Emiliano, va.
1: Emiliano, el hombre enamorado estará por ahí.
0: Sí, por ahí no mata nada esta, sí. Ahí está. Tengo para Dinaldo. Bueno, vino Dinaldo. De cuando niña en Barí, Víctor. Ahí está Dinaldo. Dinaldo Díaz, ¿qué tal? ¿Cómo estás?
2: ¿Cómo estamos? Muy buenas tardes.
1: Morocho republicano, ¿cómo estás?
2: Paico, Víctor, paico, ahí con mi hijo.
1: Tranquilo, tranquilo, ya estamos acá.
2: Me pira yo por Andunde.
1: Ahí.
2: Paico, Víctor.
0: Paico, ese socio,
1: Víctor. Lucio Vera, alias Piraí.
2: No, Sí. A fui concejal, fui presidente de 24 octubre, a su alma, o renunciamos que hubo usted y lo viste, mira.
1: Pecho me meté.
0: Sí, pues.
2: Y ahora concejal a José, llevo el recutujino.
1: Amigo, no hay candidata ahí, le intendente a la Franco.
0: Ah. ¿Y la vuelta, Lina?
2: No toca, y Lina sube.
1: Porque más velota suya, pero ni candidata, y nada más, y lo mira ahí.
0: Allá.
2: Sí. Has visto ayer que mucha gente estuvo en el cierre de campaña de Mabel, está.
0: Ah, sí.
2: Sí, está la gente de Mela.
0: Qué bien, qué interesante. Ah, fui con Miguel y su pandilla.
2: Miguel, ojo, paite, he visto que estaban todos. Estaban toditos.
1: Ellos se van toditos en donde. Ahí cierre que van, se van toditos. Cuidado, ahí el problema.
2: Faltando prácticamente una semana para el día de ella.
0: El día de ella. Qué bueno. Hasta se hace largo estos últimos días, Adinaldo, de tanta ansiedad, ¿verdad? Todos queremos saber qué. ¿Qué se trae estas elecciones? Todos queremos saber. Sí.
2: Pero se van a ir la gente, como dice, hay un despertar de los jóvenes.
0: Hay un despertar, sí. Yo tengo confianza que va a haber más porcentaje de votantes esta vez. Tapan va a vender, Víctor.
2: No, pero la pasada hubo, pero y cuando vaya a poder verla, votar en blanco. Eso es lo que está mal.
0: Ah.
1: A la juventud, cueran cuando vive asunto. Algunos que otros no van a votar. No se van ni 10.000 jóvenes.
0: ¿Y para qué entonces se va a afiliar a Titicula? ¿Jóvenes o ya afiliadas, güey?
2: Víctor. Está bien. Hasta tengo que mandarle preferencia ya.
0: Isra Barreto, te vengo a afiliar a 1.000.
1: A 2.000 tengo la diferencia. A ver la cantidad de que está habilitado para votar.
0: Y entonces con este...
1: 2.000 nomás es la diferencia. Y la mitad jóvenes, y pero... No están los jóvenes en ese tema.
0: No, y
2: están... Son ellas a concentración, ya están ni las jóvenes, apea tú, está ahí tú, ya me metes.
1: No, pero mi agujo solo anda, yo que jamás en
2: el paquete. No fue así.
1: Pero no fue que lo agotaron las masas en la juventud.
2: Eso es cierto.
1: Y yo, mi hija ahora va a votar, ¿verdad? Son dos nuevos. Uno tiene 18, 19 años y otro 20. ¿A mi hijo te vota y no?
2: Ya votaron.
0: Sí, votamos. Y Danielito vota. Solo que es dos años, no, amor, eco.
1: Dentro de 15 años no vota.
2: Pero casi, y casi 150 mil electores colorados, eso no se van el 60-70% en la última elección, no se fue a Israel. Eso era porque era provisorio candidato, pero cuando es así general o para intendente, ahí la gente se despierta y se van, dice, ¿qué va a hacer ahora?
1: Sí, pues hay un principio, las generales normalmente se tagoye y votar, pero la interna no.
2: Apple contra la fiesta, y al otro lado y contra la fiesta presidencial, Víctor Amelda. En Brasil va a ser para presidente de la República.
0: ¿Para qué fecha está previsto?
2: El 4 de octubre.
0: También, pigo. Yo me había olvidado.
2: Oñombo. Y da Bolsonaro a Lula y nada más. Que tienen.
0: Chance, sí, los dos
2: aceptaciones,
0: sí.
2: Y está, va a ser fiesta al otro lado y acá también.
0: Acá también.
2: El día 4, sí. Claro. Hoy es domingo y noche.
0: Claro.
2: Y la gente está aprovechando para hacer su campaña, porque después ya va a haber una veda política, ya no se puede más hacer.
0: Ya hay,
2: y
0: luego.
2: Y como se dice, retoquen de Maguangalo y cosas.
0: Dice que esos retiros de cartel y eso ya responden a la veda.
2: Sí.
0: Así.
2: Y cara, es el dando joya con visitar, ya queda pendiente a la visita, pues. Bienvenidos los que le visitaron.
0: Sí. Pues vengo ya por mi video y va a decir tío que les y a ver si abuelo la hace camiones y ayuda a su cuerda voy a jugar la carteles y ya. Dos y se tal hora dando municipalidad guapa de ayudar. Tío, ¿qué le personaje?
2: Hablando del centro, esa misma, esa vocé por mi moto entero con semanas, así de semana.
0: No,
2: está. De 3.5 metros estacionado ahí, esa vocé por la moto, de auto, ni qué decir.
0: Ahora te van a quitar los ojos y na
2: coña y coteo. No, no, no, centro, vende mañana un buriná.
0: Ah, coña y coteo la plata y nada, dinalo.
2: Y. Ya está, está ahí nada más. Algunos ahí pollera, vea ahí.
0: Ay, entera, sola.
2: Pero la caravana casi de todo el domingo para la tarde. Sí. Acá en Ciudad del Este, el domingo a la tarde, en Presidente Franco Arnold, a partir de las 14 kilómetros 9, Mondaguña y Punuta, hasta la seccional 214.
0: No,
2: me. Pío y Cota Mala Farra. Cervecita de por medio, mantearán,
0: sí, seguro, machine, porque va a ser ya
2: a la música, equipo de sonido, no faltamos ahí.
0: No.
2: Bombero, tesardo, sí. Bandera. Vamos a informarse ahí cómo se preparan.
1: Cierre de campaña.
2: Cierre de cogemos para la, por los dos lados así, no me la hacer la Rigo, pero hacer ahí la Franco.
0: Va a la partita en dos.
1: Como yo, ya, por una, la nueva,
0: no, ya, pero y él te está diciendo a las 2 de la tarde.
1: Las 2 para los jóvenes en la fiesta, pero el río gusta la caravana a las 9, parece.
0: No, esperamos, vos
2: estás. No, estás
0: tocando la información, Rojas. A las 2 de la tarde va a empezar la caravana desde el 9 Mondal de Presidente Franco. Espera, te voy a explicar. Y ¿cómo se llama? La caravana de Rigo, que va a partir del kilómetro 11. Va a ser desde las 3 de la tarde, para las 3 de la tarde.
2: Así es.
0: Y el recorrido que van a hacer para poder llegar a las 18 del 3 de febrero. ¿Entendés? Ya para el festival. Ya para el festival. No, y sabes que mientras se acomoda eso, que te van a perder una hora mínimo. ¿Entendés?
1: Pucuta.
0: No hay Pucuta, pero va a estar colorido y ruidoso.
1: Este kilómetro 11 y Uta, entonces Río.
0: Uta, en Uta Berrutare, a kilómetro 4, pues, y hace la Oiquieta, o sea que San José Rupi Uta hasta la Rotonda Lara 1.
2: Van a volver. Yo escuché una versión que van a venir directo nomás. Ajá. No sé si van a hacer otra vez el recorrido que entra por San José, porque es muy peligroso, me decía.
0: No, y entonces viene por la ruta, en el kilómetro 4, sí. Entran hacia la Rotonda Lara 1, dice.
2: Y va a ser más fácil.
0: Y van a bordearse donde te calla, cuerpo bomberos, por ahí, y ya para ir a la...
2: En el estadio.
0: Al 3 de febrero, sí, febrero, señor. Sí, señor.
2: Vea. Después pues, la encuentro de Víctor, 3 de febrero.
0: Así va a ser.
1: ¿Y tú, la gente a la tránsito? A pesar que domingo hay poca gente que circula.
0: Sí.
1: Está todo tranquilo y la caravana.
0: Y sí.
2: Sí.
0: Pero que no haya tanto borracho.
2: Te va a estar acompañado. Acá,
1: tú nos faltamos en la
0: borracha. Sí. Borracho.
2: Lindo va a estar.
0: Lindo va a estar. No, lindo va a estar. Sí. ¿Sabes qué son? Estas caravanas y eso son muy motivadores, estos eventos. La gente deja te coge tía y vea. Contagiantes.
1: Ah, pues vamos a ir a ver el pañuelo, pues está en colorado, ¿verdad?
0: Así va a ser.
1: Pañuelo, pues está
0: y más, bueno, y vamos a estar atentos. Vamos a ver dónde te toca. Nomás después vamos a comentar. El lunes no vamos a estar en el programa.
2: Y hoy feriado. Hoy hace su cierre Silvia Morel.
0: Ajá.
2: En Quinta 2000. A la noche, y por otro Ernesto, por otro coronel, hace en Gerim, área 3 su cierre de campaña.
0: Jaengo Gerim, de ahí coronel.
2: Gerim, quiero decir, Gerim, por otro Gerim.
1: Por otro Gerim.
2: Ernesto. Sí. En el lugar y nada
0: más. Michita, sí.
2: Ahí al lado, JT y dos, tres colectivos, ahí gente.
1: ¿Y por qué no lo hacen al final 1?
2: No, y ahí van a tener más nivel ya.
0: No, ahí todos los pioneros van a estar hoy. Van a estar hoy, sí. Así va a ser.
2: También.
0: Sí, señor. Está tal evento, movilización total.
1: Sí, ya último tramo para las elecciones municipales.
0: Sí, señor.
1: Y gusto está.
0: Y bueno, te dejamos libertad porque tenemos que cumplir con los patrocinadores.
2: Okay, un abrazo.
0: Bueno, igualmente, hasta cualquier momento. Cumplimos con los patrocinadores.
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0: Bueno, seguimos aquí en tiempo adicional. Es camino ya depende de Nerijar. 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Le oye, cotiza y te digo, van a la Nerijar. En tema de ídolo.
1: Ídolo.
0: Ídolo total, Nerijar. Ídolo para joder. Sí, señor.
1: Formal.
0: Y formal será. Así nomás. Y bueno. 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Ahora la ñandénico te ve más apuro más. La va a decir que hospital.
1: Sí, para allí para la inicial.
0: Así mismo. Bueno.
1: Parece que va a venir el presidente ahí para hacer eso, porque hay previsto que se inaugure un albergue para mujeres en situación de
0: riesgo.
1: Riesgo.
0: Pero de maltrato.
1: La gobernación ya Yapopama. Y creo que va a inaugurar también el cuartel nuevo para el INSI. Sí. Y para eso va a venir el presidente de la República.
0: Oh, porque Arema no ve. Un mago por este río, presidente, cuando no ve.
1: No ve.
0: Arema. Bueno, ahí está Neri Jara, ¿verdad? Neri, ¿cómo estás? Gracias por atendernos, hermano. Muy cotizado está. Muy cotizado está.
2: Calurosa. Buenas tardes para los dos, un saludo respetuoso en esta calurosa jornada y bueno, con mucha expectativa, con alto nivel de esperanza, y estamos trabajando, estamos acompañando en todos los sectores, nuestros dirigentes, nuestros punteros, nuestros coordinadores están todos abocados en su sector, en su seccional. Y gracias a Dios hay muy buena perspectiva, es lo que también nosotros los que estamos un poco enfrente siempre vemos y alentamos a la tropa para que podamos llegar optimista para el próximo 4 de octubre. Anoche una linda reunión con los mesarios, cosa que hace rato nuestro partido ha descuidado, y bueno, esta es la forma también de motivar y agradecer lo que van a estar en guardia permanente, buscando los votos y principalmente también resguardando los votos que se va a tener para el día de Esmelda y Luto.
0: Sí, y me parece bien. Parece ser que ya terminaron, ¿no?, los plazos para las inscripciones de apoderados, de integrantes de mesa. O mira, ya Opama, ya la oye, ya Popama.
2: Sí, me ha llevado el tema y está aguardando, nuestros apoderados y delegados están esperando nada más la resolución de la justicia electoral, y un punto muy importante también, por una cuestión de modificación de obras, el barrio San Rafael, que es un local de votación, la escuela San Rafael Rodríguez de Francia, esa se suspende y pasa en el barrio San Agustín. Eso también ya es como un acuerdo, la justicia electoral ya nos informó, aguardamos nada más la resolución para ver, pero sí, ya ayer nos fuimos a ver todo el local de votación, vimos todas las comodidades, la infraestructura de la escuela San Agustín. Y bueno, esa es la novedad que tenemos, que cambió el local de votación, pero todo de acuerdo también los protagonistas, digamos, que vamos a estar todos los partidos políticos van a estar en pugna, sus delegados, y que tenga representación oficial. Nos pusimos todos de acuerdo y hay consenso, digamos, y se dio lugar para que sea la Escuela San Agustín, el barrio del mismo nombre, el local de votación en vez de San Rafael. Y lo que concierne la parte proselitista, nuestros candidatos hoy, en este momento, Rigo está por el barrio Remancito, seccional 6, Israel está por el kilómetro 14, lado a Caraí, todos estamos recorriendo, después vamos a estar por Don Bosco, San Juan, kilómetro 8 a Caraí, vamos a estar por el kilómetro 12, lado Mondaú, y así sucesivamente. Y mañana tenemos actividad en la seccional 13, día de gobierno. Hoy tenemos en la seccional 1 con los pioneros, también ya paralelo a lo que te estoy diciendo, y sí, también un recorrido en el barrio Pablo Rojas, en el Touring Park, que es jurisdicción de la seccional 2. Y el domingo la gran caravana con gran encuentro al final en el estacionamiento del 3 de febrero, ya con los artistas que ya se están publicitando como invitaciones, Melda.
1: ¿Qué sí, hora va a empezar ese?
0: Julio, Ape Víctor se va a ir para ver la Marilina.
1: ¿Qué hora va a ser?
2: Eso va a empezar. Claro, pues tú, porque las tres oñes puta la caravana, kilómetro 11, y oye, yuta ruta internacional, que está por la avenida Julio César Riquelme, San José, entrando un poco supercarretera, y posteriormente llegar al estacionamiento del 3 de febrero, ya para el cierre con el festival para los jóvenes.
0: Sí, señor, yo voy a ir para ver a Camaraza.
2: 18:30 en adelante.
0: Sí, excelente. Y bueno, entonces la caravana parte del kilómetro el lunes, 11.
2: Ya farreata, bebe, porque el lunes es feriado.
1: Sí, señor. No llamamos más el lunes.
0: Sí, Neri. Kilómetro 11, Moiteta,
1: Oye, Yuta.
2: La salida ahí en la estación de servicio que está en el paseo en el medio, que está ahí en el.
1: Kilómetro.
2: Un por seccional, algunos majetas 9, porque venía Andrés Tata, pues, entonces, 80 la mitad hoy, no, por decirte, un grupo importante va a salir de la calle 10, lado Mondavio, y Moita de Ojota, pues, otro, después de 1.9 km Mondavio, pues, asfalto, le invitaste a la mitad, y así le estamos dando la.
0: Y se van sumando, ¿verdad?
2: Sí, las 16 seccionales, y bueno, gracias a Dios. Justamente ahora terminamos esa reunión de coordinación y hay muy buena expectativa, y yo quiero que sea una caravana de gran éxito, sellando, digamos, todo lo que concierne a las actividades netamente proselitistas.
1: ¿Cuántos punteros tiene la lista 1 hasta ahora, Nery?
2: Esa es una pregunta muy difícil de contestar, porque la lista 1 está en todos los lugares y cada concejal por equipo tiene otra vez su puntero. Y tenemos una buena cantidad, no te puedo decir exactamente, porque tampoco manejo, no quiero ser responsable, porque cada concejal, como te digo, también tiene sus punteros, sus coordinadores, y están divididos en equipo de juventud, equipo de abogados, equipo de ingenieros, universitarios, y hay una buena cantidad, pero así que tú andes, multiplicado por 2, por 5, ya, y programa la número.
1: Y en la mesa, ¿quién le va a reemplazarlo? Yo creo que no van a tener miembros.
0: Justo le voy a preguntar.
2: Y eso maneja los apoderados con los apoderados del Partido Liberal.
1: Porque el Liberal tampoco le va a dar, yo creo, para sus miembros, porque no hay alianza, pues.
2: Así mismo.
1: La alianza se hizo con los cruzados.
2: Los oficiales que son es el Partido Liberal y el Partido Colorado, eso sí. Y después ellos se ponen de acuerdo, y bueno, eso ya es una cuestión netamente interna del día a día para ellos, pero nosotros estamos preparados. Justamente el resultado de la convocatoria de anoche es lo que nos pone también un poco muy arriba, el discurso, el mensaje de los líderes, de la diputada y las cosas, del gobernador, del candidato, de los apoderados que están a full, están ellos en su responsabilidad, y nosotros también en la parte netamente operativa de lo que va a ser para la jornada del día 4.
0: Y hablando de la jornada del día 4, de compadre en Poputas y nada, ya quien sea, Neri Cara,
2: responsable exclusivo me voy a quedar en el barrio Pablo Rojas, seccional 2, donde tenemos casi 28.000 ciudadanos habilitados. y tenemos dos locales, como te decía, en San Rafael, ahora pasa a San Agustín y ya estamos preparados 100% en ese sentido. Y también algo muy importante, no sé si vieron la encuesta que posiciona bastante bien a Israel Barreto, no lo digo yo como parte interesada, sino más bien es un comentario que ayer justamente a otro medio le estaba haciendo el análisis. ¿Por qué Israel está en esa posición? Es porque trabajamos y no repetimos una sola visita, no repetimos, y el rechazo es prácticamente nulo. Sin embargo, los demás candidatos que es de la lista 1, que naturalmente también respetamos, pero hay algunos concejales candidatos que ya tienen algunos rechazos, y esa es la diferencia. Por eso que la posición, digamos, le da lugar por la renovación, por su juventud, y no, más bien por el trabajo también, indudablemente, que ustedes nos ayudan, todos nos ayudan para lo que estamos haciendo, para que la gente pueda recibir el mensaje del candidato de la opción 2.
0: Sí, señor.
1: ¿Seccionando pico primer intendente, Gitaneri?
2: Sí, señor, primer intendente. Colegio primer intendente, ahí tenemos 43 mesas.
1: Señores, cota PP 43 mesas con 14.812 habilitados.
2: Así mismo, es
1: 14.000 personas.
2: Una mayor cantidad, y hemos dicho de 50%, 7.000.
1: ¿Cuánto va a votar?
2: 50%. 50% la votamos 7.000 y nada más.
1: 7.000 personas tienen que votar ahí.
2: Sí, es 50%, y si es 36%, ponerle que es pasando los 5.000, 6, casi 6.
1: Está
2: pero gracias a Dios por lo menos aquí nosotros estamos muy muy tranquilos, muy seguros de lo que estamos haciendo. Contribuimos también para que realmente sea una fiesta cívica, Naipori fanatismo, Naipori, cada uno defiende lo suyo. Sí. Y cada uno también manifiesta lo que en derecho corresponde, respetando la ley electoral vigente,
0: Víctor. Claro, definitivamente. Y bueno, ya están asignados incluso los fiscales que estarán investigando si existiere delitos electorales. Sí,
2: he visto que ya fue designado también por el fiscal general de Estado, y también aquí a través de los fiscales regionales, que van a estar garantizando también, más que fiscalizando, es una garantía para nosotros lo que vamos a estar dando lugar a esto, porque como digo, nosotros el Partido Colorado no necesitamos

0: hablando con la compañera, en verdad acá. Los colorados ahora se tienen que concentrar en el tema de las elecciones para el 4 de octubre. Y ellos tienen que ganar la mayor cantidad de distritos en cada departamento. Y de ese va a depender para que ellos puedan medir su fuerza política para 2028.
1: Así mismo.
0: Por ejemplo, acá en Ciudad Alerta, acá en Alto Paraná tenemos 22 distritos. ¿Y cuántos distritos están en el poder de Colorado?
1: Así mismo, así mismo.
0: ¿Cuántos distritos están en el poder de Colorado?
1: Está 17, 18 está.
0: Sí. De los 22.
2: Sí.
0: Entonces Diego, eso tiene que tratar
2: de conservar.
1: Claro, claro.
0: A Pepe Pondé medita la de fuerza política para el 2028.
1: Claro, y después también los liderazgos políticos para decir, bueno, esto estamos. Y lo importante es que en muchos lugares, hablo de Alto Paraná, en muchos lugares, el candidato es la hace ganar, en muchos lugares es el partido el que le hace ganar, los dos, aún a veces el Partido Colorado tiene un pésimo candidato, entonces le perjudica al partido, hay lugares donde va por la persona y no por el partido, eso también se analiza todo, muy buena persona pero no sabemos que tenía estructura y allá, entonces todo eso también analizamos en el resultado y es que esa pujanza su gran pendejo. Eso también genera, digamos, esos cuidados que tenemos que llevar en cuenta nosotros como partido oficial y todavía aquí donde se disputan no solamente las municipales, acá también se disputan los liderazgos, que es un proceso que tiene también su tiempo y bueno, eso también nos descuidamos nosotros para liderar un poco acá este sector que naturalmente tenemos dirigentes, líderes emergentes dentro de nuestro partido en el Alto Paraná.
2: Sí, señor. Y bueno, Neri, nosotros vamos a seguir hablando contigo.
1: Agendamos la última visita por una cuestión de cábala. Existe la cábala, yo soy también de eso.
2: Claro, si es positiva, a mí me encanta la cábala. ¿Sí?
1: Vamos a pasar con Israel ahí en los estudios de la radio para evaluar un poco todo después de este largo fin de semana. A lo mejor, ¿por qué no también el lunes o el martes? De
2: el
1: la
2: martes sería. El martes, porque el lunes fue feriado.
1: Ah, sí, sería.
0: El martes, me verumo la coca mía, la boca de Tomía Bellumen.
1: Sí.
2: Bueno, hoy va. Abrazo, Neri, gracias.
1: Muchas gracias por la oportunidad y saludo a la audiencia.
2: Muy amable, Neri. Cumplimos con los patrocinadores.
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0: Seguimos aquí en Tiempo Adicional. ¿Qué cosa? El Partido Liberal Radical Auténtico dice que apunta a conquistar 950.000 votos en las municipales generales. Eso dijo su presidente Riveros.
2: ¿A nivel país?
0: A nivel país, sí, a nivel país, sí. Porque, señor.
2: ¿Fuera cuando recoge algún candidato? No. Muchos distritos no tienen candidato del Partido Liberal.
0: No tienen casi, sí.
2: Sí, me parece que hay Prieto, ¿verdad? Y lugar.
0: Claro. Bueno, Aliana se reunió con Cartes. Ya se fuma ahí la pipa de la paz.
2: Oye, Monque, ¿estamos aquí?
0: Sí. Aliana se reunió con Cartes, avanzamos hacia la conquista. El vicepresidente de la República y precandidato a la presidencia, Pedro Aliana, mantuvo un fraterno encuentro con el titular del Partido Colorado, Horacio Cartes, a través de sus redes sociales. Aliana destacó la unidad de la agrupación política de cara a los próximos desafíos electorales y proyectos sociales. En su mensaje segundo del Poder Ejecutivo enfatizó la importancia de postergar cualquier tipo de discrepancia para dar prioridad a los reclamos más urgentes de la ciudadanía paraguaya. Hoy compartimos fraternalmente nuestro amor por el Partido Colorado, priorizando sobre cualquier diferencia las necesidades de salud, remedios, vivienda y educación, expresó Aliana en sus canales oficiales.
2: Reima
0: en sus redes sociales. El encuentro entre las dos figuras clave de la Junta de Gobierno ratifica el trazado de la hoja de ruta política del oficialismo republicano, fijando la mirada tanto en las internas más próximas como en los comicios generales de la siguiente gestión. Avanzamos hacia la conquista el 4 de octubre y luego la gran victoria el 2028, remarcó el vicepresidente con su publicación, marcando la pauta de la agenda partidaria. La reunión ratificó el compromiso de articular esfuerzo desde la dirigencia colorada para responder a las demandas estructurales en materia de insumos médicos, acceso a la salud, soluciones habitacionales y mejorar en el sistema educativo nacional. Muy bien. Oñuñaño, cueco, cuábelo y cuá. Oñuña, sí, cuál abrazo republicano y no macana. Sí, abrazísimo lo es, sí, así mismo. Y, ¿qué te digo? Los bioquímicos, lo que no quieren saber nada.
2: Sí.
0: Recuerdo, ya pota la huelga. Oye, pota porque yo me acuerdo dos justicios y el aumento.
2: Dos justicios, ¿verdad? No. ¿No hay que la manera peguera?
0: Sí, señor.
2: ¿La grupo?
0: Sí.
2: Y ahora ellos van a manifestarse.
0: Ajá, así mismo.
2: Pero solo antes del grupo de bioquímicos.
0: Solo bioquímicos. Iba a ser para fines de octubre.
2: Octubre.
0: El reclamo por la mejora salarial.
2: Muy bien.
0: Sí. Ya se cañó, incendian vehículo de periodista y Aliana pide exhaustiva investigación.
2: Ah, y cara ya Aliana fue investigada por ahí.
0: Sí,
2: ¿no? Sí, ah, sí, ya hay cuajan, para la causa.
0: Va, eres guapa.
2: Va, es para la periodista auto ya puse.
0: Y acá está la otra novedad, que Miguel Prieto dice que presenta a Guillermo Rodríguez como candidato a gobernador del Alto Paraná. Y eso que si no se va a la cárcel, ¿no?
2: Guillermo Rodríguez.
0: El diputado Guillermo Rodríguez.
2: Guillermo Rodríguez va a ser candidato,
0: sí,
2: yo creo.
0: Sí.
2: Para 2028.
0: Exactamente.
2: Está bien.
0: Para gobernador del Alto.
2: Para gobernador. Sí. Ah, ya tiene, yo creo, entonces su candidato.
0: Ya tiene candidato.
2: Y son elegidos a dedo, pues.
0: Sí, claro. Él dice.
2: Pero la candidata está.
0: Exactamente.
2: A pegar con la gente y cura y pago y ve.
0: Tanto que criticaron eso, reclamaron eso y ahora están.
2: Ellos dijeron eso, pero sí. Cuando se acuerdan las mismas cosas, oye, pues entonces,
0: sí,
2: ¿qué es lo que tanto?
0: Nada cambió, nada.
2: Ahora ya le ponen ya, o sea, que Rodríguez, Guillermo Rodríguez va a ser candidato,
0: sí,
2: para la gobernación en el 2028, yo creo.
0: Sí, porque así dictamina Miguel Prieto.
2: Y no, porque se manejaba también el nombre de tío Henry, que es el actual concejal departamental. Eso también es, uno se manejaba. Ahora se ya vale, dijo Miguel que va a ser Guillermo Rodríguez. Guillermo Rodríguez.
0: Así mismo. Bueno, y dice que la defensa de Marcet asume narcotráfico, ¿verdad?
2: Sí.
0: Pero alega que no operó en Estados Unidos, Marcet.
2: Ah, ya.
0: Ajá, con Pepe León y la preso. La defensa del uruguayo Sebastián Marcet asumió ante el juzgado Rose Alstom.
2: Junior de la Corte Federal. La mercadería. A operar en Estados Unidos, Brasil.
0: Sí, del distrito de Virginia.
2: Virginia,
0: que su cliente es un narcotraficante. Sin embargo, negó que el mismo haya participado en cualquier tipo de actividad criminal en territorio estadounidense. Los abogados alegaron que Marcet operaba en países sudamericanos, pero no en los Estados Unidos, por lo que Washington no tiene jurisdicción para juzgarle al uruguayo. El cuestionamiento planteado por la defensa de Marcet se da en torno a la jurisdicción.
2: Sí.
0: Para juzgarlo por los hechos, principalmente narcotráfico, bajo la argumentación que todas sus operaciones se dieron fuera del territorio de los Estados Unidos. Bajo esta argumentación, el juez federal de Virginia deberá definir si el alcance de la jurisdicción de los Estados Unidos sobre Marcet. Bueno, en este sentido, el juez estableció un plazo hasta el 12 de octubre, presente sus argumentos y el pronunciamiento del magistrado se dará antes del 6 de noviembre, mientras que el inicio del juzgamiento está previsto para el año
2: 2027.
0: Y Sebastián Marcet es acusado por el Departamento de Justicia de los Estados Unidos por delitos vinculados con el lavado de dinero y tráfico de drogas. Luego fue incorporada la acusación de cargos relacionados al narcotráfico. Y los abogados de defensa apuntan la desestimación de estos cargos, cuestionan las pruebas que fueron obtenidas luego de la captura del uruguayo en Bolivia y posteriormente trasladado a Estados Unidos. Porque de acuerdo, dice, con el reporte de medios internacionales, el abogado Robert Feitel, uno de los que conforma la parte defensora, señaló durante esta última audiencia que su cliente no niega haber realizado estos hechos ilícitos que se los atribuye, pero que los mismos no se dieron en la jurisdicción norteamericana, sino en países sudamericanos, como Bolivia, dijo. Y la defensa argumentó que Marcet evitó cuidadosamente realizar sus operaciones de tráfico de drogas que involucren directamente a los Estados Unidos y el gobierno. Eso es lo que es el argumento de la
2: defensa
0: de la defensa de Marcet. Sí.
2: No las calles de Estados Unidos por la droga, eso lo, ahí pinta.
0: Sí.
2: Bolivia, Paraguay, Brasil, Mípila, por lo menos las acá.
0: Argentina.
2: Uh-huh.
0: Conexiones de Marcet con las organizaciones declaradas como grupos terroristas. Está con la ley, cargo, andas ahí, y la, este, y lavado de dinero.
2: Lavado también. Okay. Y la señora de Marcet está presa acá en Paraguay.
0: Está desquiciada la señora. La señora está enferma, está,
2: está enferma.
0: Descontrolada ella.
2: Y nerviosa.
0: Sí, y el encierro va a tener lo que es. No, lo que pasa es que tiene dos criaturas.
2: Ah, dos criaturas. Y está encerrada.
0: Ahí parece que muy estricta la. El control, las visitas y eso, ¿verdad?
2: Y hay gente que le visita a la señora.
0: Y está su hermana.
2: A su hermana.
0: Tiene una hermana, tiene una tía, parece que es la que...
2: Se va a visitar.
0: Se va a visitarle. La
2: mía comiendo a Ñeji bien día, señor, que está en día.
0: Hoy coba ese.
2: Cuando la...
0: Y que tiene...
2: Por la aurora.
0: Y que tiene a su cargo la criatura.
2: Que
0: Porque en su desquicio intentó suicidarse.
2: No, a pegar la de la
0: Sigue hablando de suicidio, Víctor.
2: Oye, cuidado.
0: Este mes de septiembre, pues, es mes de la lucha contra el suicidio.
2: Ah, ya.
0: Este día, o sea, a cruzar y que voy a ser hoga, voy a ser manaroga, ¿ves?
2: Sí.
0: Acá cerquita, ¿ves todo? Entonces, y le encontré al candidato a concejal, Wilberto Cabañas. Hoy quiero el día pionero, pero ahora va a venir a la radio, la próxima semana. Bueno, y me dijo que estaba apurado y estaba muy preocupado porque tenía una persona conocida que le llamó, ¿verdad? De 40 años la señora. Dice que tiene un hijo autista. Han a tercera vez, imagina la intento de suicidio. Hay suicidata, eso ya. Dos veces más probaja. Coacatunda fallamos. Ay, hay suicidata. Me hizo escuchar el audio. Y ahí el concejal apurado estaba viendo asistencia espiritual. Pero dice que la señora Ló no está muy bien así, no está muy cuerda.
2: No hay por ambas.
0: No hay por ambas.
2: Y llorama.
0: Ahí. No, 40 años recién.
2: 40 años.
0: Bueno, nos vamos con la esperanza de un reencuentro el martes, ¿verdad?
2: Hasta el martes, sí, señor.
0: Hasta el martes.
2: El lunes es feriado.
0: Sí.
2: Entonces,
0: fin de semana Pucú.
2: Fin de semana Pucú, ya está te Icuaribe, ya está ya pescar.
0: Ya está ya pescar, ya
2: la pica. Río te Icuaribe, ya está ya pescar. Azucarera paraguaya.
0: Sí, señor, exactamente. Hoy mero, pero el Aruguazú, o por nada. Yo te pago lo que piden quienes criaron.
2: Gallina casera.
0: Gallina casera.
2: ¿Qué estás, hermano?
0: Todo vale la balea. Mande. Bueno. Seguro, casera y te, pues. Ahora sí. Hasta el martes.
2: Hasta el martes.
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1: Audiencia de Radio Parque, tengan ustedes muy buenas tardes. Un placer poder estar nuevamente con ustedes a través de la 102.5 Radio Parque. Saludo ahí al compañero Dani Mick, igualmente a los directivos de la radio. Adiós a todos los santos por darnos otra oportunidad de poder venir a compartir con los oyentes. De todos somos una ANR Partido Colorado y sobre todas las cosas con todos los correligionarios y no correligionarios. Ya está en comunicación con nosotros el gran amigo Sergio Benítez Caraballo, sesión número 2. ¿Qué tal, Sergio? ¿Cómo andamos? Baila viernes y buenas tardes.
2: Buenas tardes, Alcide Mallorquín, buenas tardes a toda la amable audiencia y en especial a la gente de bien de esta ciudad que ya tiene la certeza, al menos con la demostración de anoche en la reunión en Imperium. Fue impresionante la reunión con todos los agentes electorales, prácticamente 3.000 personas. Mandé ya presto para el día de.
1: Sí, espectacular estuvo la reunión, Rigo, intendente, pero oye, pues ahí es ataco, Sergio.
2: Sí, no, y hacer un poco una referencia muy especial. Bueno, acercarle por mi saludo a nuestro candidato de la lista 1 por la intendencia, Rigoberto Chamorro, y a todos los concejales de la lista 1, pero en especial para Isra Barreto, porque cueje añandula y peso popular. Cuando el gobernador dio el listado de los concejales y cuando se escuchó el nombre de Isra Barreto, opción 2, este es algo que selección paraguayo, Mingueo, Guaysa, Gol Mundial, o retumbabe Salón Imperium, y eso realmente ñande nurguesela ancha la mitad un supe y tepe la rastro de co, pero mitad y preparado y peado y la o valea la pena.
1: Y Pepe cojo mesero, veedor, apoderado, todo lo que van a estar concediendo en la mesa, jamba y si tepe lo quitado, paja y ape, jojanta y peor reclamante, o besteo y botando más la del 4, más ahí que toma echar la mitad, o cantar la victoria, Sergio.
2: Sí, así mismo, destacar un poco eso que la gente ojo disfrutaba de un momento prácticamente en familia, y estuvieron todos los agentes electorales, digamos todo, porque espectacular la gente, de verdad, impresionante, todo positivo, solamente de un punto negativo a mí. A rescatamita, ese nervioso y ayudo porque siempre la sorteo y coja ni peteína, no, gente, año y te la
1: pasan. Nace un putibio, Sergio.
2: Nace un putibio, se costado, se en donde, pese el que. 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
1: Y cuaban, ella, pues, domingo toca tan de Jaite, un millo, yo que jaba, yo de agitar la sorteo y nada, pero no es putibio, Sergio.
2: Ah, no, posiblemente un bebé ya. No, y destacar un poco la receptividad.

0: de nuestro candidato a concejal Isra Barreto. Fue impresionante al escucharse su nombre ahí, la voz de nuestro líder Landy Torres, Ñan de gobernador o nombrado supe. Fue impresionante la algarabía que hubo ahí en ese momento. Entonces está demostrado fehacientemente que ya va creciendo su figura y que es una esperanza para esta ciudad.
1: Sí, y un reconocimiento muy especial también a todos los dirigentes, a todos los caudillos de todas las seccionales que ya tuvimos presente anoche, Sergio.
0: Sí, sí, y también destacar un poco eso, porque es la primera vez, al menos sé, a comparecer a Bellajape, de que darle un agradecimiento muy especial a los agentes electorales, porque el trabajo es demasiado importante de la parte electoral, de los agentes electorales, digamos, ya sea apoderado, coordinador, logística, etcétera, etcétera. Entonces, una demostración de agradecimiento y la función importantísima que se va a cumplir en el día.
1: Y aparte de eso, va a cumplir el 4. Apeña importante porque no estoy cuapo, han leído las jornadas ahí con Jotón improvisadamente, o Jotón la mesa, o Guapú, o Corrolaina, Sergio.
0: Sí, así mismo, andáis por improvisación. Realmente es una organización de alto nivel y pesa original la ñaganata. Hay que organizar y todos los detalles bien preparados. Y en ese sentido, excelente estamos, excelente. Porque ya estamos todos preparados ya.
1: Sí, y aparte de eso, de que ya están ahora los muchachos, la gente, los correligionarios. Ya doña Emma en boca, la Domingorá, hoy cojan huecha la caravana, la victoria, a los historias preparadas, entero de todo. Hoy votando en tal con Domingo en Guajaina, Sergio.
0: Sí, sí, a los mitangos y tirantes, muy bien, ya, Emma, totalmente ya transformado y muy preparado para el día. Ya. A varios días atrás, domingo, ya totalmente preparado, pues no hay que oír ni improvisar, ni odiar ningún detalle para ese día.
1: Claro, cuando usted no faltaba a mí algunos detalles, y faltaba un barrio, a un asentamiento, mi oye, va a poner cuatro semanas, a otra semana, y dos, tres días, mi hijo, peña, ni por mañana, no, ya va a poner más cancha, vejina, ya habló del cuarto round, ¿no? Porque Pepe le gustó también, Sergio.
0: Sí, sí, así mismo. Y por eso la preparación de antemano ya para cualquier detalle, afinar todos los detalles posibles y asegurar la victoria.
1: Saludarle a los amigos quienes componen contigo y la comitiva, la sección número 2. Porque se nace mandó a Paina de Robertea, se mandó a Pau de Coena, Sergio.
0: Sí, y anoche estuvimos ahí con la licenciada Perla, un saludo muy especial, Blas Almonte, Humía Laura Lidia y Neringo Ondo Hoy, porque Neringo ya otro nivel más, pues tengo capo, pues nada. A ella oficial más ahora soldado, pues entonces.
1: Ojalá, ella ya crece y mi.
0: Pero no obstante, un saludo muy especial también a Neri Jara, un soldado y luchador del partido de hace años.
1: Allá,
0: y
1: Sergio.
0: También a Blas Almonte. Sí.
1: Ojalá no haya crecido y mimi y mi ya se puede hablar Neri allá.
0: No, Neri, otro level, peaje yo mi tauzuco, otro level, pero no obstante, un saludo muy especial a Neri, Blas Almonte, la licenciada Perla, la doctora Char, el doctor Durañona, el equipo preparadísimo para el domingo día 4 para la gran victoria.
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0: Sí, no, ahí ustedes en la misivea, tengo ya recogida tratamiento de agua potable sobre el Paraná, de candidato a intendente, futuro intendente seguro, ya revisamos y nada, para evitar el tratamiento de agua para agua potable para Ciudad del Este. Entonces, estamos egoína.
1: Pero ahí gustó la gobernador, de la ña de gobernador Galdo Paraná, va de Orecola carisma, Orecola diplomacia, Orecola gestión, oñembo e oíbe cara, y hija, o en decir de ya su vez, a los itandies, porque él hay problema y oí los itandies, Sergio.
0: Sí, y no, y viste que su reputación en su ejecución en dentro de la gobernación, pues eso precede. Andengo rejojapente renguajeja la gobernadora puerta abierta o ella de coi fácil. Jamás todavía tú nuestro candidato, manos limpias. Vean una leña importante, vea, y no es solamente eso, la mano limpia es lo fundamental, y después la preparación que tiene, porque es un comerciante allá, empresario, triunfador, y es de familia, entonces por ahí va el tema. Entonces es fácil llegar a hablar con la familia mismo, amigo, vecino, conocido, etcétera, etcétera. Así mismo, y esa facilidad tenemos con él, esa facilidad, entonces la gente se siente cómodo. Te digo la autoridad, ñande gente, y fácil ñan majeo, y fácil ya topar, accesible hablar con él. Entonces, eso son cosas fundamentales, porque la ñeico tengo no ñejano, y necesitamos rápida solución y cosas así. Entonces, con nuestro candidato y el gobernador y demás equipo que están con ellos, facilitan mucho las cosas. Y es fácil llegar a la gente.
1: A opinión de representa puanta, porque entero este, y te pues no puede ser candidato. Y para cuando hay mamá niña en Dubai, hay gusto en el jope barrio, yupi colectivo, golpe, estaba antes motogolpe, o tal, y estaba niña de candidato, Sergio.
0: Sí, y así como te decía, el tema pues es manos limpias y potindas, no está salpicado por nada de corrupción, de nada, y no se le puede decir que no ha presidido ni una organización, calculando aparte ni como Cámara de Comercio Miango o presidí, y siempre se habló bien de él, o sea que tiene su reputación que le precede y que facilita mucho su candidatura y hablar por él.
1: Claro, igualmente estuvo en la cabeza de los camioneros también.
0: Ahí está. Sí, tiene precedente, tiene su reputación, y así como te digo, eso facilita mucho. Ñandés, amigo, con cara levantada, ya tranquilo, ñañe candidato. Hoy la ñañete, así no que orecope aceptación, y se demuestra día a día, oña, aumentar la adhesión por la lista 1.
1: Sergio, ¿nay puedes vender tú a Opeipe donde irme a otro lado?
0: A ver, papá ya hipe alento más y la teléfono y la reseñé en gato este. Y bueno, muy agradecido, Mallorquín, y te paso con papá un rato de chisme ahí, mía ahí.
1: Muy bien, muy amable, muchas gracias, muchas bendiciones, agradecido a vos, Sergio. Y ahí está, no sé, tú, Andy, vamos a venirte Caraballo, pionero, fundador de Oasis, Arena, carajo, y coja, la ciudad de este fundador. Bate como, don Benítez Caraballo, buenas tardes.
2: 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Pesa oña minucia, tratando justamente de sacar el camino, pero no es así. Ahora la gente ya es diferente, ya entiende, ya sabe. Entonces, estamos para festejarnos allá el 4 y el pueblo es lo que va a ganar, porque el pueblo lo recorta y que es con contacto fácil con las autoridades. 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Este año la ADN del Partido Colorado.
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2: 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Presidente Stromer, así es, mi amigo, ayer pedí de Luis, abrazo y a todos los correligionarios, a correligionarios enteros, porque la Colorado, o sea, amigos míos, muy inyecta, está en lugar, peco, ciudad, mi amigo mallorquín.
1: Excelente, un abrazo igualmente para vos, y que tengan un feliz fin de semana, don Benítez Carvalho. Ñande ya tuvo su tome de vende, esfuerzo todo el día, Ñamo Puján, y leyenda del Partido Colorado. Un abrazo, suerte.
2: Gracias, hermano.
1: Hasta luego, allí está el pionero del Alto Paraná, uno no sé tan tarde de Ciudad del Este, fue creador de Oasis, está trabajando con su hijo, con Sergio. Seccional número 2, Pepo Inveiteo, La Salmón, Inveiteo Rodríguez, y más Pepo Ina, profesor César González. 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No, Pepe está hoy en la ñan de amigo, en la ñan de acompañar a la Coaco el 4 de octubre a la Yajanguacha ya votar la Rigoberto para ser intendente de Yajanguacha ña punta y ña boca cabida y Barreto de Yajupía, ¿verdad? Como concejal de Ciudad del Este. Ña Moimina, ña de la Pizacua, vete y el número uno, vete y ya saludo a mí, yo ganamos en la ña de Correlijo de Cueva, vete y ya, ya viernes, mamita, Dani Mick.
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0: Muy bien, seguimos aquí en Todos Somos Uno, NR Partido Colorado. Vamos hasta la seccional número 13. Gran amigo Caudillo, el gran correligionario del Partido Colorado, trabajador, honesto, honrado. Gran amigo Elvio Carísimo. ¿Cómo andamos, Elvio? Seccional 13, buenas tardes para Radio Parque.
1: Muy buenas tardes, y buenas tardes a tu gran audiencia de Radio Parque.
0: Va este coba y nada más, es la viernes, ¿cómo están los trabajos este fin de semana, Elvio?
1: A full, justamente recién culminamos un trabajo institucional acá en kilómetro 3, frente mismo en la oficina de Itaipú. Bajamos la maquinaria de la Gobernación del Alto Paraná, hicimos una reparación capa asfáltica, espero por ipa.
0: A esa en el que allí es el centro de Pemba, Apoine, Apolo y Taina, ¿estigo bella por Valio?
1: En menos de 12 horas hicimos ese tramo, casi dos cuadras de pavimento tipo asfalto, un recapado, que hacía ya de mucha urgencia, porque había mucho bache en esa zona y prácticamente de allá es transitable.
0: Qué grande el trabajo de ustedes allí junto con Rigoberto, junto con Landis, esta torre contigo también. La vez pasada, los muchachos ya estuve desfilando el colegio Juana María de Lara, kilómetro 8, sobre asfaltado ya. Sí, es lo mismo, pero colorado, ¿no? Oye, pues, Elvio.
1: Así mismo, es gestión y voluntad política, y creo yo firmemente que con Rigoberto en la municipalidad de Ciudad del Este, con el apoyo de nuestro gobernador del Alto Paraná, podemos soñar y podemos trabajar en conjunto institucionalmente para que se pueda beneficiar la ciudadanía en general, sin distinción de bandería política.
0: Claro, y aparte de eso, ayer anoche ya se demostró en el Imperium, donde estuvieron reunidos lo que van a hacer las autoridades de mesa el próximo día 4, el domingo 4, donde van a estar trabajando los muchachos, y ya se sintió ayer que va a ser intendente de Ciudad del Este, Elvio.
1: Asimismo, el Partido Colorado es un gran partido, un partido con historia, un partido con tradición, un partido que tiene sus luces y sombras. Pero cuando estábamos en campaña, prácticamente ayer se vio el ejército que tenía el Partido Colorado, que está firme para defender el interés del partido y también el interés de la ciudadanía, especialmente los votos que voy a acompañar a nuestro candidato Rigoberto Chamorro.
0: Sí, no, un trabajo. Y mañana hay una el Río en tu barrio también, en kilómetro 6, Plaza San Blas, donde van a estar también la misma cosa que siempre hacen los días sábados, van a estar todo el equipamiento ahí con la comitiva mañana, Dios mediante, a partir de las 8, me dijeron los muchachos, adiós.
1: Así mismo, la iniciativa, yo celebro mucho la iniciativa de nuestro candidato Rigoberto Chamorro de cambiar un chiquitito de cómo encarar la campaña, ¿verdad? Se denomina Río en tu barrio. Eso lleva un equipo completo de médicos, voluntarios del sector privado, para que se pueda asistir a la gente más vulnerable con medicamentos, con cesta básica, y también le hago peluquería, limpieza general, todo tipo de servicios.
0: Claro, no, y por allí ya por acá asado ahí, allá en allá Yupita, el 4 la ñanata la intendencia, y montaña continúa, pero porque es importante, ¿ve? No estaba ya asistir, porque algunos no hay castillo, ojalá asistente médico, jaba la mi centro de salud, jaba, entonces es importante pedir barrio, venir a atender por ese el Dios.
1: Así mismo, esa es la iniciativa, porque justamente surgió porque había mucha necesidad y había mucho pedido también de la gente especialmente de los asentamientos, porque Ciudad del Este tiene más de 140 asentamientos urbanos y en esa zona hay mucha necesidad, necesita más asistencia de la autoridad, especialmente de las autoridades distritales, ¿verdad? Para que así pueda también llegar los beneficios en esos lugares.
0: Sí, porque él dijo, ¿verdad?, que tiene en su mente allí, que van a trabajar nuevamente con los comisiones de fomento de cada barrio. Igualmente el tema de dispensarios médicos, transporte, y igualmente mucha educación con los concejales. O sea que tienes todo allí previsto para que pueda trabajar con la gente de Ciudad del Este cuando asuma la intendencia municipal Rigoberto Chamorro.
1: Así mismo es, porque justamente hace tiempo, como Colorado, estábamos esperando, muy contento y agradecido también que tengamos un candidato de lujo. Y también siempre le digo a Rigo, qué guapo, mi querido amigo, por tomar esta decisión para candidatarte por el partido, porque es un momento difícil también para el Partido Colorado en Ciudad del Este, pero creo que con Rigo estamos recuperando la credibilidad de la gente. Creo que con Rigo también vamos a lograr a conquistar a los amigos otra vez de vuelta. Hay mucho descontento en Ciudad del Este porque la ausencia de algunos líderes en años anteriores, por eso tenemos ese resultado negativo para el partido ahora en Ciudad del Este.
0: Sí, sí. ¿Cómo están preparando? Me imagino una gran comitiva. Van a preparar para la gran caravana de la victoria para el próximo día domingo, Elvio.
1: Así mismo, estamos cada uno organizándose en su base. Todos los referentes políticos y social, también referentes de los candidatos a concejales, cada candidato va a tener su equipo, se va a ir acoplando. La idea es centralizar toda la actividad ahí en kilómetro 11, en integral, y de ahí salir todos juntos ya a nuestro evento principal, que va a ser en el 3 de febrero. Y también hay un sector importante que

0: nos va a apoyar también, que va a venir directamente al estadio, ¿verdad? Para acompañar el gran cierre de campaña de la lista 1.
1: Sí, ¿a qué hora aproximadamente piensa salir la caravana el domingo, Elvio?
0: A las 14 horas, del kilómetro 11.
1: Y ya tiene ya fijado la mapa para la recorrida. Me imagino que van a estar por lo menos ingresando en algunos barrios, ¿verdad?
0: Y en la interna nosotros tuvimos ese itinerario, vinimos del kilómetro 11, venimos del kilómetro 11, entramos en Ciudad Nueva y salimos en la supercarretera.
1: Por lo menos va a ser igual.
0: Va a ser el mismo trayecto, pero creo que mañana ya vamos a tener ya el itinerario oficial.
1: Espectacular. Y después el grupo artístico van a estar para que la gente, los correligionarios puedan disfrutarlo, van a estar teniendo toda su posibilidad para poder bailar también, Elvio.
0: Así vivo, y creo yo que va a ser una gran fiesta republicana que vamos a aprovechar de compartir con los amigos de diferentes regionales, con los candidatos a concejales, con nuestro candidato principal que es Rigoberto y otras autoridades más que va a estar presente en este evento.
1: Espectacular, Elvio. Igualmente allí se van a unir nuevamente la familia colorada, por fin se van a encontrar nuevamente, porque con mí y alguno que está un poco enojado está retornando al Partido Colorado, Elvio.
0: Y esa es la esencia del Partido Colorado. El Partido Colorado, como siempre digo, es un partido grande que a veces con su diferencia al final llegamos todos unidos, todos juntos, porque el interés general es Ciudad del Este, el interés general es el partido, entonces tenemos que dejar de lado la diferencia y trabajar por el partido.
1: Claro, la unidad sobre todas las cosas. Elvio, contame quiénes integran contigo tu comisión de allí en la Asamblea 13, quiénes siempre te acompañan de esa gran comitiva que tiene la seccional número 13.
0: Y varios amigos, siempre estamos firmes, trabajando todo el tiempo, no solamente en épocas electorales. Por ejemplo, la de barrio, pues, todo el tiempo y nos gestiona algo para nuestra comunidad. Gestionamos empedrado, mejoramiento de caminos, puentes, todo el tiempo. Y te puedo citar algunos amigos. A mí en HSR hay algunos amigos y hay por si se ve, pero voy a empezar los amigos que siempre me acompañan, que son ahora líderes y también representantes partidarios, miembros excepcionales y convencionales.
1: Sí.
0: Ramón Hermosa, por ejemplo, es un miembro excepcional que siempre está conmigo. Alina López también es miembro excepcional que siempre está con nosotros activando. También Virginia Rodríguez, miembro excepcional también, que siempre acompaña gestionando algo también para la comunidad. Rafael Aguilera, un gran caudillo, prácticamente su casa es de todo lo colorado, que siempre usamos como PC partidario, prácticamente es la seccional 13. La seccional 13, pues, no tiene todavía una seccional físicamente. Entonces, es una seccional poderosa en los discursos, pero lastimosamente no es locality. Brevemente allá vamos a gestionar para tener un local partidario, mi querido alquiler. Y el grande amigo también, Marcelo Rivero, también nuestro apoderado del partido de la lista 1, Marcelo Rivero, Carlos Gaona, el hijo de gran caudillo también de la seccional 13, Rodolfo Gaona, por ejemplo, siempre me llama, me consulta, y varios amigos pioneros de la seccional 13 nos acompaña, como por ejemplo Justo Valiente, y muchos amigos.
1: A pillar, a ver, unos cuantos años de socio futbolero ahí de Cácaro, jugaba de Plaza San Isidro, venían de amigos para irte a sentar a hacer las heracuanas y ya, venían de mando, ahí, ve, a mí consigo ver algo de ahí, ve, Elio.
0: No, y yo soy lo futbolista, nadie me cree, pero soy futbolista, me gusta el deporte y siempre comparto con los amigos, a un futbolacho, a Guadalmín, a Piqui, partido, y tengo muchos amigos del sector deportivo. Se acopló también al equipo nuestro gran dirigente, el candidato a concejal Freddy González.
1: Qué bueno, presidente. Qué bueno.
0: Sí, 100%. Estamos ya trabajando, articulando para fortalecer la seccional y la base, porque necesitamos renovar el partido y necesitamos gente nueva también para que así darle participación a los jóvenes dentro del partido colorado.
1: Elio, ya no te molesto más, Miranda, amigo, gracias por tu tiempo y quiero que dejes tu mensaje a la gente que está escuchando el Radio Parque en estos momentos.
0: Y decirle a la ciudadanía general que el 4 de octubre tiene que ser una fiesta cívica, que se pueda elegir a lo mejor. Creo yo que el mejor candidato que tiene Ciudad del Este es el candidato Rigoberto Chamorro. Le invito a todos los amigos, amigas de diferentes sectores, del microcentro, de todos los barrios, para que acompañemos al candidato de la lista 1.
1: Espectacular, gracias por tu tiempo, Elio. Feliz fin de semana, muchas bendiciones. Venían de ya tu pasito, mañana de Janio y Ninde, Ninde, Atián, y ya te enseñan papo por una semana, Valle, Elio. Muchas gracias.
0: Amén, igualmente, gracias. Saludos para todos, un abrazo.
1: Igualmente, allí está el gran caudillo republicano, líder de la NR, sección número 13, Elio Carísimo, con nosotros en comunicación. Ya, pues mira, Elio, va a tener mi mira, número uno ahí allá, antes que ya se acuesteo, Dani Mick.
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0: Pues bien, son las 4 de la tarde con 48 minutos en la República del Paraguay. 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Bueno, quiero saludarle ahí a los amigos de Carnicería La Chaqueña, carnes enguesada, carne, chuletas sin huevo, soy ahí, bebé Ronnie Villada. Está en plena sintonía de la radio en estos momentos, está escuchando la 102.5, está con toda la seccional número 4, allí está con el amigo Miguelito, está el amigo Rodas, allí en la seccional número 4, está escuchando la radio y se ella preparada tiene asado y se Carnicería La Chaqueña en Beguay. 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Bueno, saludos entonces a Héctor Roda, a Miguel Cáceres, igualmente a nuestro gran amigo Ronnie Villalba, que está en plena sintonía en estos momentos por el barrio Carolina. Saludos también al licenciado Hugo González. Va el licenciado, tranquilo, bueno, licenciado contador. Sí, ayer ya Jacobo me bebé la mujer y me salga ya tarde, maniga, estoy mal, entonces le estoy enviando un saludo cordial, un abrazo ahí a nuestro gran amigo, al licenciado Hugo González, fue jugador de Club Ciudad Nueva Futsal en un momento dado. Saludo también al amigo Rubén Correa, ahí en calle 2000, está en plena sintonía, el amigo Godoy, Arminto Godoy, en calle 2000, está el amigo Cecilio Vázquez en el fondo, está escuchando la radio también, el amigo Benjamín Osorio, barrio San Isidro, y en plena sintonía, igualmente en el barrio San Miguel, vemos ahí en ya pues acá el amigo Otazú, Pebro y Meina, a veces tú andi ahí, los otros tapete de punta a punta, voy por ahí la Rigores y allá. Y Trabarreto, nuestro candidato a concejal de ellos y allá. Bueno, saludos entonces a la gente del barrio Remancito, seccional número 6, igualmente a la seccional número 1, vemos ahí a Alexis Maumed, ahí doctor Aldo Acosta, seccional 2, Blas Salmonde, tenemos de Sergio Benítez Caraballo, ni tú andías de ahí, Benítez Caraballo, seccional 3, San Lucas, Daisy Vázquez, Nelson Vázquez, seccional 4, kilómetro 8:30, Caraé, Carlos Aguilera, arquitecta Noelia Alvarenca. Seccional 5, Barrio Ciudad Nueva, Bebo Aina Arnaldo Roche y su comitiva con Catorino Infran. Seccional 6, Barrio Remancito, Cristian Vera. Seccional 7, Alfredo Torres, Barrio Obrero. Seccional 8, Fátima, Bebo Aina, Javier Guayurú, Señora Francisca, Catalino Villalba, Mateco, doctor Tranquilo Pávena. Seccional 9, Área 4, Juan de Rodríguez. Seccional número 10, Pebolina, Quinorio 5 y Mela Blanca, Víctor Godávalo, Cogeño, está en Diana. Seccional 11, Barrio Don Bosco, la familia Ortiz, el amigo Marquito, encabezado de la comitiva. Ina. Seccional 12, Villa 23 de Octubre, el amigo Alejo Núñez. Seccional número 13, San Isidro, Elvio Carísimo, Juan Esteñismo, está en Diana, apoyo en la caravana, la Domingo Nave. Seccional número 14, kilómetro 9 hasta el 13:30, Caraí, come Adolfo Rejala. Igualmente la sección número 15, kilómetro 9:30 hasta el 13:30. Ingeniera Celeste Acosta, hermana de la diputada Lisa Acosta. Seccional número 16, el amigo Miguel, el amigo Robert Martínez. Digo bien, Robert Martínez, ven ahí el amigo Miguel de César Ludamilla. Y justo antes es Miguel de la Jera, a Barrio San Miguel ahí. Pero después a Ofete, jalen a Marte, pues la Samuel, ahora ya. Pero lunes la feria, vaina, y me hacen valor y allá. Pero lo que sí, ñande veo ya yo de la luna de la vaina, Dani, mi. La ñante horario de ANR, todos somos uno. Allí, cuando voy allá. Ya llegué, pedita mañana, ya jatama ahí, cancha, 3 de febrero, cotillano, ahí están en Huacapi, popó, jugata en la Unión, no voy en Pilar, jugata 3 de febrero, no se lo jota, pero va a estar ahí, mi nego, día, las 7 en Ando, mitad. Entonces, ahí me lo llegué, pedita, a ver, los yo ahí, bajé, los jóvenes en 3 de febrero, de Juanga. Dani Mique, en nombre de Dani Mique de Alcim Mallorquín, le decimos buenas tardes para todos, gracias a Dios el Todopoderoso, a la dirección de la radio, le decimos que estamos retornando lunes o martes, uno o dos, allá. Sí, señores, hasta la próxima semana, chao.
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¿Qué tal amigos? ¿Cómo están todos? Muy buenas tardes. Estamos arrancando el último capítulo de la semana de este programa de pioneros históricos colorados que están deseosos.

0: a la lista 1, que este 4 de octubre se está acercando, de hoy en más, falta creo que 9 días. No, 9 días. Hoy ya, Opama Coste ya. Entonces, 8 antes de la De manera que estamos muy cerquita y vamos a ir avanzando. Eugenio, buenas tardes, mi querido amigo.
1: Muy buenas tardes, papi. Buenas tardes, Mela. Buenas tardes a la gran audiencia. Realmente es lindo el trabajo que estamos llevando adelante. Anoche en la jornada que tuvo el candidato con los apoderados, la autoridad de mesa, los delegados, los presidentes seccionales, casi más de 2.000 personas en Imperium, totalmente lleno, en donde hizo uso de palabra el gobernador Landy Torres. Y luego clausuró el acto el compañero Rigo Chamorro, candidato a intendente, y con una efervescencia espectacular, para mí increíble. Un entusiasmo que raya lo común. Para mí rayó lo común.
0: Está jugando mi tambor, mucha efervescencia, muchos ruidos.
1: Landy estuvo.
0: Uralo mi tambor.
1: Sí.
2: Qué bien.
1: Landy estuvo hablando de que este partido tenemos ganado, que en 19 distritos vamos a ganar sin problema, que el proyecto está por buen camino. Por lo menos eso he visto también en las redes sociales. Landy redobla apuesta electoral y habla de triunfo en CDE y en otros 19 municipios del departamento. El discurso de Landy estuvo bastante emotivo, reciente, con lo que tiene que ser para levantar el ánimo y el espíritu de los correligionarios. Llegó a tocar la mística de los amigos que estaban presentes.
2: Qué bueno.
1: Como así también Rigoberto, con un discurso corto, preciso y conciso, también le va a tocar la fibra de los colorados presentes.
2: Qué bueno. Fantástico.
0: También le deseamos a todos los candidatos colorados del departamento, todas aquellas personas que nos escuchan, Radio Parque se escucha en todo el departamento, ¿verdad?
2: Sí, señor. Sí,
0: entonces, un saludo para todos los candidatos colorados del departamento, todos los distritos del departamento de Alto Paraná. Así que fuerza, señores. Fuerza, vamos a poner la pila, faltan 9 días, 8 días prácticamente, para que el triunfo del Partido Colorado sea total y contundente en el departamento del Alto Paraná, en todos los distritos. Mucha fuerza a cada uno de los candidatos, a intendentes municipales y a los concejales colorados. Mucha fuerza, éxito y muchas bendiciones. Y acá en nuestra ciudad, acá estamos. Acá sí que no, con mucha razón y con mucha euforia, queremos este 4 recuperar nuestra municipalidad. Queremos que el Partido Colorado sea de vuelta el administrador de esta ciudad. Por eso que estamos pidiendo a todos los amigos, a todos los correligionarios colorados y también los que no son, pedimos que apoye a la lista 1, que es la mejor opción. Acá con este nuevo proyecto de Rigoberto, hay bastante y muy interesantes proyectos que se puede ir ejecutando, realizando, empezando por el lago de la República. Ya, hija de Eugenio, tiene que ser una postal, tarjeta postal, dañan de ciudad, pero nada, el lago tiene que iluminarse. Se tiene que arreglar el paseo, se tiene que poner baño sexado, agua fría para tomar, agua limpia, como así también hace falta cantinas de servicio rápido.
2: Claro.
0: Hacer jardines, arborizar, ensanchar más las veredas, hacer cerramiento total en la parte perimetral, para que no sea un peligro para la gente, que a tomarse claro. Yaguatá, Pujarecue, Pujarebe, Carú, y la hora que sea. Ese tiene que ser una de las prioridades de la administración de nuestro candidato Rigoberto Chamorro cuando sea intendente municipal. Sí.
2: Excelente.
0: Como así también se tiene que arreglar también el Es la

0: puerto que se llama Parque Municipal Alejo García. Se tiene que arreglar, se tiene que hacer el caminero, se tiene que arborizar, se tiene que poner bancos, se tiene que hacer jardines en ese lugar y con servicio de comida rápida, ¿sí? Para la atención de la gente, para que la gente pueda recrearse, los vecinos. Y justo en la Yajala, yo en Buenos Aires he visto eso, he visto en el Parque de Ezeiza, cuando estaba esperando la salida para ir a Europa, a correr, ver ubija a mañana Parque Ezeiza, ver la gente cómo se iban, fin de semana, lleno de gente de cada parque, plaza y este lugares de esparcimiento en Buenos Aires.
1: Qué bueno.
0: Añande, oña y coteme, a Bellarecove, aeropuerto, pues, el Parque Alejo García es un lugar
1: espacio, pues,
0: maravilloso, espacioso, grande.
1: Estratégica.
0: Sí.
2: Totalmente.
0: Entonces, se tiene que hacer reordenar, hacer una obras que pueda realmente hacer de que ese lugar sea un lugar de recreación para la gente.
1: Taipona.
0: Toñe ilumina poná.
1: Que las mismas.
0: Que haya seguridad. Que, en fin. Y aparte de eso también, abrir el museo en esa edilicia, en ese edificio que está ahí. Uh-huh. Ya abrió, pues, el museo y
2: para. Para el museo del Mensú ahí.
0: Sí, claro. En ese lugar. Así es, Eugenio.
2: Totalmente. Yo creo que el museo instalándose ahí en el eje del aeropuerto, en el Parque Alejo García, será un condimento muy importante y más accesible a la gente, al museo, porque hoy en día ya en el al lado de la administración municipal es chico el espacio, le falta más estacionamiento, le falta muchísimas cosas para que sea realmente un museo que pueda ser visitado.
1: Muy pobre.
2: Entonces,
1: miserable.
2: Y también hemos conversado con el compañero Rigoberto que las dobles avenidas van a ser también la postal de la ciudad.
1: Qué bueno.
2: La doble avenida como la tenemos en Buenos Aires, calle 9 de Julio, Santa, toda la doble avenida ya lleva el nombre de los de la, ¿cómo se dice?
1: 9 de Julio es una fecha.
2: La, 9 de Julio es la avenida principal que tiene Buenos Aires. Uh-huh. Esa es una avenida super lujo,
3: más grande
2: que tiene. Y en San Pablo tenemos Bandeirantes, las avenidas principales que le identifica a la ciudad. Entonces, claro, acá nosotros tenemos que tener también las doble avenidas con la iluminación correspondiente. Uh-huh. Y si vos tenés todas las doble avenidas en perfectas condiciones,
1: sí,
2: ahí la ciudad se vuelve mucho más.
3: Claro. Acá nuestra avenida principal es la avenida Pionero del Este, ¿verdad?
2: Pionero del Este.
0: Mi casilla, Pepe, distraídamente colocada, pues, que hay que sacar todo otra vez.
1: Hay que sacar.
0: Sí, Lorenzo Rojo, Eugenio y a otro amigo Rojo, la junta, ¿ves? Y hablamos ahí, pedimos de que por favor no se instale casilla. Los míos te llevó la casilla y
1: qué notable.
0: Sí.
1: Debe ser algún negociado de algún.
0: El de hecho que sí. Se pudo ver la casilla,
1: ¿vale?
2: Totalmente.
0: Una vergüenza, eso sí que es lo que hacen. Esos intendentes de turno que manda a hacer. Eso es una vergüenza realmente.
1: Cierto.
0: Porque hay lugares en nuestra ciudad que hay que respetar. De que a tuyo le llamo entonces en la casilla en todos lados. No, tiene que darle, pues, ese lugar, ese espacio a la gente que vivimos acá. Se tiene que respetar esos lugares, ese lugar es un lugar histórico, avenida la más importante de la entrada de la ciudad.
1: Con asientos, con
0: lo mismo te la toma tarde, ojo, colocar la casilla, pues, la gente. Yo no estoy en contra de la gente que trabaja, pero en ese lugar no. Casilla, no. Por eso no colocar la monolito, ve, avenida Pionero, ve. O peor ya, no pinta pa la gente de pintura, va ahí, ve, o mongu, a pa. Vamos a tener que vendedores en ese lugar.
1: No,
0: así,
1: no,
0: pues,
1: ¿dónde está la?
0: Una vergüenza,
1: la
0: ya yo respetaigo ciudades. Eso hace falta el respeto, hace falta que la municipalidad funcione, claro, su departamento. Tiene que funcionar.
1: Claro.
0: Y la plata de ellas de caña en bolsillos jamás, y dejar de lado las cosas. Hay que atender esas cosas, hay que cuidar la ciudad, hay que hermosear la ciudad.
1: Sí, o si no, en vez de
0: una vergüenza,
1: en vez de tener un nivel de ciudad de primer mundo, al final parecemos aldea, hacemos cualquier cosa en los lugares más
2: en los lugares menos posibles se hacen cosas que, que no corresponden. Y nadie controla porque hay de por medio mucho dinero.
1: Claro.
2: La gente compra en los espacios públicos y al final sale perjudicada la ciudadanía, que no puede circular, no puede moverse. Y cuando que el municipio tiene que buscar, lo único que tiene que hacer el municipio es darle movilidad y la gente pueda trasladar de una parte, tiene que facilitarle que se mueva la gente en su comunidad.
1: Sin duda.
2: Hablando de esto, yo quería volver a promocionar la candidatura de los compañeros candidatos a concejales que tenemos. En el número uno le tenemos a Silvio Morel.
1: ¿Sí?
2: En el número dos le tenemos a Israel Barreto. En el número tres le tenemos a Ernesto Poroto Guerín.
1: Dame un tiempito porque acá tenemos una persona.
2: Dale, adelante. Bueno. Vamos a darle la entrada.
1: Hola, buenas tardes. ¿Quién habla? Espera un ratito. ¿Ahí? A full estamos, sí, cada vez más entusiastas los muchachos de sí, ayer, señora. De hoy y de siempre.
4: Sí, ahí... señora, demasiado gusto escucharte.
1: Qué suerte, gracias, gracias por seguirnos.
4: Mucha fuerza a Nelda y a mis amigos ahí.
1: Papi, está, papi. Y Alejandrino, ay, sí.
4: Mucha fuerza y está llegando nuestro día feliz.
1: Sí, así y... es.
4: Según yo, hay mucho entusiasmo.
1: Hay demasiado entusiasmo.
4: Hay mucho entusiasmo. Entonces, lista uno, Rigoberto. Sí.
0: Ah, pues ya, hasta ahí la guardamos. ¿Eh? Con sí, cuatro.
4: También estamos invitando para esta noche para la seccional uno.
1: Sí, claro.
4: Sí, vamos a estar también ahí con las gentes pioneras. Y van a vibrar.
1: Cierto.
4: Y entonces hay acá una persona también que quiere compartir con ustedes.
1: Bueno,
4: voy a pasar con él, mi hermana Epifanio Ramírez.
1: No me diga,
4: bueno,
1: vamos a escuchar.
4: Sí, bueno. Le van a saludar.
1: Bueno.
4: Abrazo.
1: Igual, igual.
0: Saludo a don Ricardo Romero. Orey Baja Pedro Sañama, sube la noña. Ellos han debe a ver. La gusto hablar con ustedes.
1: Hola, Epifanio. Hola, Epifanio. ¿Cómo anda?
5: Bien, gracias a Dios, todo en orden. Y como ustedes están ahí escuchando, me estoy escuchando.
1: ¿Sí?
5: Tenía la intención de ponerle al tanto algunos detalles a los religionarios, papi y mi pariente Alejandrino.
1: Uh-huh.
5: Si hay posibilidad de dialogar, pues.
1: Sí,
0: y adelante, no? Adelante, Pibi. Bate cómics, adelante, ñaño en duda.
5: Vaigo, Alejandrino, sea un placer.
0: Chico. Igualmente, igualmente, amigo.
5: El tema, me acuerdo cuando ustedes eran concejales justamente con papi aquel año 97, me acuerdo, ay, ¿a poco va a ordenar año 10?
0: Sí, señor, me acuerdo.
5: Bueno, a Moisés tengo al tanto de esta situación allá, de lo que ocurre ahora en nuestro distrito, a raíz de esa situación allá.
0: Sí.
5: Porque oye, ya por la ordenanza para que los contribuyentes, o sea que los usufructuarios de los espacios públicos ahí en las calles, pero en 100.000 personas, ¿no? De los cuales mínimamente 60.000 vio ahí, Hernandaria, Franco, de mañana se cuida, y que debe las 3 de la mañana y el que no vive. Vamos para que se va a vender. Pero hoy
0: otro lado.
5: Sí. Esa fue por la razón de que para que sea un usufructuario de espacio público tenía que ser
0: elector ciudadano.
5: En ciudades.
0: Totalmente de acuerdo.
5: Bueno, Jaco Anga ya ojoma tres asambleas mañana de basura y ahí que vino a operar porque ellos son toditos del equipo de los allá.
0: Ah, ya. Del equipo Naranjil.
5: Entonces, peor situación se ha comentado unos cuantos mangos de allá, porque esto hay que revisar en algún momento, hermano, porque hubo un bajo haber, y para que obtenga su certificado de haber votado en las elecciones, hay que buscar que votado, mira, un parque hoy se da, porque en algún momento dado se le puede pedir pues, esa constancia de haber votado allá, pues, como son usufructuarios de espacio público. Se colea fuerte, vista, mesiteo y con vista, mototaxi, todo lo que hay a humillarla o ya cuál la diferencia en el día de la elección. Allá, porque después vos elegís la autoridad, o ya ni de ahí la carga.
2: Sí, totalmente.
1: Proyectista.
5: Sí. Sí.
2: Vamos a tratar de tocar otra vez el tema y hay que, porque el elector tiene que residir en la jurisdicción, o sea que ellos tienen que vivir acá para poder ser elector. Eso habla del Código Civil, entonces un tema que hay que analizar bien y tratar de poner orden en la cuestión.
0: Para tener todos los derechos, tienen que ser de...
2: totalmente.
5: Obtienen dos cédulas como testigos y son testigos falsos y dice que viven en San Rafael, en San Agustín. Son colegas míos, taxistas.
2: Totalmente, vamos a comenzar a investigar un poco eso.
0: Realmente es cierto lo que está diciendo Eugenio, porque yo tengo conocimiento, a mí me dijeron de que esta gente traen de Caguazú, pero miles de gente para votar acá. Jaumeamba es ya controlada. No sé, no hay un control sobre ello, ¿verdad?
2: Nadie de los...
0: Y esto que está diciendo este Ramírez es muy cierto, vienen gente de todos los distritos del Alto Paraná. O UAP, escuela taxista, escuela mesitero, escuela casillero, escuela mototaxista, o usufructuá. De paso, seguramente le da la preferencia las actuales que están en la municipalidad para que puedan votar por ellos. Humiago seguramente los yapó y que no tiene absolutamente nada que ver con la ciudad esa gente. Claro. Esa es la verdad.
1: No puede tener
0: ajeno a la costumbre, ajeno a nosotros, no son vecinos de nadie de acá, son gente que viene de otro lado.
2: Sí. Lleva la plata.
0: Sí.
2: Ganan plata y llevan a otro lado a usar.
1: Son como buitres que vienen y se van.
2: Vamos a mirar eso, Epifanio. Muchísimas gracias por tu participación.
5: Gracias por la atención.

0: así.
1: Guau, wow, Doña Teresa.
0: Visitamos algunos que otros, invitando a ya vaya a votar, sí o sí. No tiene que quedar en su casa, nadie. Por favor, que
1: bueno. Es importante, es que Teresa. Punta a punta. Importante, Teresa.
2: Esta tarde noche, bueno.
1: Teresa, dale, muy tarde. Importante que cada cabeza de familia. Escuchamos un poco, Teresa. Escuchamos un poco. Muy importante que cada cabeza de familia, de cada familia, le llevemos a nuestra familia, a nuestros hijos, nietos. Yerno Yarajato Botaco el 4 de octubre la Partido Colorado. Eso es lo que tenemos que, ese mensaje tenemos que hacer llegar a todas las personas, a todos los amigos, a todos los pioneros. Y si Dios quiere, esta noche vamos a encontrarnos en la seccional 1, en la seccional colorada número 1, frente a la municipalidad, para tener una reunión muy interesante con los jóvenes Maduro, con los jóvenes históricos, con Anaya, abuelo Pama, y con Raúl, viejo decrépito. Fuerza, ña Teresa.
2: Gracias, muy amable.
0: Acá don Ricardo no puede dejar de hablar.
1: No puede con su genio. Bueno.
0: A los pioneros. Abrazo a todos.
2: Igual. Hola, Ricardo. Hola. Gracias. Saludo también para vos, don Ricardo.
3: Perfecto. Esa es mi representa el designado de Tucán. Es real. Son las cosas cierto, que tenemos que cuidar con la sencilla razón de que nuestra ciudad es importante. Y esto no solo los problemas económicos a medio mundo.
2: Sí,
3: entonces,
2: sí.
3: La necesidad nuestra, cuando asumamos estas cosas, cuando se acercan, debemos de consultar con asesores
2: electorales, sí.
3: Y revisar y perseguir si es posible por lo que ellos saben.
2: La caridad comienza por casa, Ricardo. La caridad comienza por casa. Sí.
3: Por eso es que yo quiero invitarle a mis amigos que son padres de familia y tuvieron la felicidad de que acá en nuestra propia ciudad estamos considerando profesionales universitarios de dinero. Y es una cosa que
2: contrario, nosotros agradecidos con usted. Gracias, Ricardo Romero, muy amable.
1: Un abrazo, Ricardo. En realidad este tema de esto que vienen, yo no estoy ajeno a que vengan a trabajar, pero toda una toma pues que ni la hubo votar la BTI agorero BTI mi carreta de viejo acuérdense a un bobuña de como autoridad. Eso es lo que ellos están haciendo, sí. Y eso es lo que está denunciando este Ramírez, que es cierto, ¿verdad?
4: Sí, totalmente. No es solamente ahora, es hace rato que se viene practicando ese vicio. Y nadie pone orden.
1: Falta poner orden. Asunción, de todos lados se van la gente a trabajar ahí. También, porque es capital de la República.
2: Claro.
1: Alto Paraná, Ciudad del Este es capital del Alto Paraná. Sí. Que vengan a trabajar, pero anío hombre ahí la ñan de orden. Anío, ¿y qué la ñan de Cocuepe? La hombre ahí, y a Ramírez, o Oruñan de la. Y voto, pero Jupiñan de la persona. No grata a la ciudad, sí. Eso es lo que nos tiene que hacer, porque realmente ya castigada su acuerdo la ya la ni investigáramos a Yaicoa la ya pues, mira, se le puede castigar, claro. Con mucho gusto va a ser pero gusta

0: que
1: inscribir, viene a tomar decisión.
0: Oye, inscribir a tomar decisiones, quién va a ser la autoridad de Ciudad del Este. Eso está mal. Malísimo. Malísimo está.
2: Bueno, acá me enviaron un mensaje un ratito, ya te doy el micrófono va a ser todo tuyo, papi.
0: Dale, pues.
2: Acá dice, queridos amigos de Ciudad del Este, pioneros y descendientes, este 4 de octubre será una fecha histórica y especial para nuestra ciudad. Es momento de mirar hacia atrás con gratitud a nuestros ancestros, mirar hacia adelante con valor, fe y esperanza. Honremos a aquellos hombres y mujeres valientes que con sacrificio, trabajo y amor a esta tierra roja del Alto Paraná llegaron a la nueva ciudad, la otrora Puerto Presidente Stroessner, y abrieron caminos en medio de la selva paranaense, dejándonos como legado una ciudad llena de historia, esfuerzo y progreso. Muchos de ellos ya partieron a la casa del Padre Celestial, pero su ejemplo y su legado viven en nuestros corazones, en su memoria. Hagamos este 4 de octubre un día de unidad, fe y esperanza, con respeto y fraternidad. Invito a todos los pioneros, descendientes y familias esteñas a acompañar a la lista 1, Rigoberto Chamorro, para trabajar por una municipalidad que valore y atienda a nuestros pioneros y adultos mayores como se merecen. Y Dios bendiga a Ciudad del Este, a sus familias y a todos quienes construyeron esta tierra con sus manos y su corazón. Honremos a nuestros pioneros y sigamos construyendo juntos el futuro de nuestra ciudad. Papi Figueredo, Eugenio Garay, ex concejales colorados de Ciudad del Este. Bueno, gracias, gracias, gracias. Y ya quiero informarle a la audiencia que hoy vamos a tener programa hasta las 18:15 minutos. Totalmente. Porque el operador tiene un compromiso ineludible y no...
1: Sin problema, estamos para
0: operar. Si no, ya está ya operando.
2: Estudio el micrófono, Garay.
1: La opción 8 le tenemos a Hugo Barreto, en la opción 9 le tenemos al profesor Blas Guerrero, en la opción 10 le tenemos al compañero Wilberto Cabañas, en la opción 11 Osvaldo, abogado Osvaldo Sánchez, y en la opción 12 Osvaldito Abadie. Este es el equipo de los 12 apóstoles que tenemos como candidatos a concejales. Una gama de dirigentes que se empeñan en poner la camiseta del Partido Colorado como concejales del próximo 4. Está ahí los 12 para que cada uno puedan elegir y darnos la oportunidad de que nuevamente una calificada mayoría de concejales colorados tendremos este 4 de octubre en la elección que llevamos adelante a nivel nacional.
2: Bueno, acá le tenemos a un oyente en línea y vamos a ser breves, pues solo porque ya a las 18:15 vamos a retirarnos por hoy, pero ya la próxima semana pueden entrar todo el tiempo que necesiten o que quieran. Buenas tardes, Galloso, ¿cómo le va? Ape, ahora ir por Amaya Andés.
3: Ah, sí, gracias a Dios. Ahorita por el Paraguay, campeón con Jesús, que es una Argentina,
1: Ya, sí, ganó en penales.
2: Bueno, y ya tenés que irte nomás ya hoy, a las 19, voy a ir a las festejas, vamos a sesionar uno, ¿ves?
3: El tema, antes de ir a tocar ahí, hacemos afuera, que por ejemplo, de coche y vehículo, de coche y furgón, bueno, se pase bien afuera. Vamos para allá, la gente de 50, 70, 80 mil, así que a uno lo voy a dejar y no lo voy a dejar. Ya tengo un pecho, ya va a quitar.

0: Bueno, te agradecemos, Galloso, porque muy por la hora de tiempo este día. Vamos a seguir hablando. Abrazo, señor. Sí, no, está muy importante. Abrazo, abrazo, muy amable.
1: Igualmente, igualmente.
0: Está mejor que este día la sesión, Alves.
2: Al cuatro mejor me vota.
3: Sí. Ay, mamá.
2: Sí. Al cuatro mejor me vota.
3: Sí, ya, ya.
2: Pero lista uno, ¿eh?
3: Lista uno, mañana.
2: Eso. Y ya con el finado Don Blas en Riquelme. A mí que bella, vi lo mintayo.
3: Bueno, este plan de gobierno de Rigo falleció hace ya unos cuantos tiempos.
2: ¿Cuántos años?
3: Sí, muy popular se volvió con su frase.
2: Sí.
3: Y bueno, y realmente dentro del plan de gobierno de Rigo le tenemos planillero cero, control ciudadano todos los tiempos, portal abierto al alcance de los esteños, digitalización de documentos, tendremos vacunación, castración y adopción de mascota controlado por la municipalidad con Rigoberto intendente, tendremos también nuevamente la reapertura de los negocios a todo tiempo en la noche, a partir de las 4 hasta las 10 de la noche, 11 de la noche, y eso va a generar mucha mano de obra, puestos de trabajo para la gente que necesitan. Una coordinación con la Policía Nacional para darle seguridad a los turistas que vendrán a hacer esas compras a la noche, con la Policía Municipal, con un tránsito ordenado. Revitalización de los espacios y circuito comercial, crear, dejar peatonal la calle San Blas y desde desde Carlos Antonio López hasta abajo declarar peatonal. Entonces, tanto la avenida Monseñor Rodríguez como la avenida San Blas y todas las calles colaterales que entran por los shopping que tenemos ahí, todo peatonal. Entonces, eso sería importante para la agilización del movimiento de las personas en el microcentro. También tendremos mantenimiento de las calles a todo tiempo. El transporte público nuevamente tiene que estar por lo menos hasta las 12 de la noche circulando para que nuestros jóvenes estudiantes universitarios de los barrios puedan salir de su casa y volver a su casa con transporte. Hoy en día no sucede,
0: no,
3: creo
0: no.
3: Que hasta las 8 nomás y después ya no tenemos transporte, y eso es injusto. Los transportistas tienen adjudicado sus itinerarios, su frecuencia por el municipio, y el municipio tiene que exigir y tiene que controlar.
0: Cierto.
3: Entonces, también lo más interesante que creemos nosotros de que necesitamos tener una avenida costanera en la vera del río Paraná.
0: Mirá.
3: Y está el proyecto de el Ministerio de Obras Públicas y se está analizando. Tenemos más muchísima gente en la vera del río Paraná que viven de eso, porque hacen sus pasos por ahí hacia Brasil, vienen, la gente vive de eso. Entonces, cierto, todo ese tema se está analizando.
0: Casi en el agua vive la gente.
3: ¿Sí?
0: Ahí en el bajo está el barranco, y debajo del barranco retrasa la gente, increíble.
3: Y eso se está analizando para hacer la doble, para
0: reubicar,
3: traer la doble avenida del puente nuevo hasta Ciudad del Este. Se está viendo eso. Y bueno, son propuestas interesantes que el gobierno municipal tiene que acompañar cuando el gobierno nacional toma decisión de eso.
0: Sí.
3: Y la propia ciudadanía tiene que acompañar. campaña, porque eso no le dará otro estatus a la ciudad.
0: Sin duda.
3: Esa doble avenida sobre el costado del río Paraná.
2: En Foz de Iguazú, uh-huh. Esa avenida costanera que va a, del puente hasta allá
3: el puerto.
2: Frontera con la Argentina. Puerto, no sé cómo se llama el puerto ese.
3: Medianeira.
2: Medianeira, bueno. Una de la avenida.
3: Puerto Meira.
0: Meira.
3: Avenida, Medianeira es una ciudad.
2: Una avenida de lujo. De lujo realmente, esa avenida que va hasta el puente ahí donde está para pasar a Puerto Iguazú. Uh-huh. Y si acá llegamos a obtener una ruta de eso en la costanera, al costado del río Paraná, va a ser, ahí sí va a ser una ciudad turística. Qué lindo va a ser eso.
3: Sí, realmente hermoso. Si se llega, eso le va a dar otro estatus a la ciudad.
2: Cristalizar esa idea, ese proyecto.
3: Y se está estudiando.
2: Y acá nosotros tenemos nuestro proyecto también como pionero. Ella con Tomás Brizuela como dueño de casa.
3: Sí.
2: Sino que dueño de casa desconocido.
3: Desconocido somos hoy en día.
2: Sí. Tenemos nuestro proyecto, cual es la recuperación de nuestra piscina. Te han la Río Berto un día 24 horas para me suelo y cobaitas en día, o ya pobre la piscina, llegué como lo que fue antes.
0: Mira,
2: sí. Aparte, eso no es una cosa que una inversión que tirar agua al pozo, no. Esa inversión haciendo funcionar la piscina con toda la infraestructura. Ese le va a dar más plata que cualquier.
0: Puede generar un buen ingreso, ¿no?
2: Muchísimo.
3: Va a generar buen ingreso.
2: Sí,
3: va
2: realmente. Entonces va a ser una. Se va a sacar, ¿cómo se dice? De la misma correa, ¿no?
0: Ah, sí, el cuero de la misma correa.
2: De la correa, sí.
0: La correa al mismo cuero.
2: Porque va a ser una. Primero, va a generar mucho ingreso. Segundo. Ese va a ser un lugar, pero un atractivo fenomenal para ir, porque acá tenemos, en el Brasil tenemos bastantes lugares de esparcimiento, pero amores, de cerveza, huye pillaja, te sale un dineral, te sale eso brasileño, esos policías no ponderan.
3: No.
2: Y acá vamos a estar en nuestra propia casa, en el microcentro. ¿Quién como nosotros?
3: Que vaya de la mano con un paisajismo turístico, tanto del lago como la piscina.
2: Sí.
3: Eso tiene que ir tomado de la mano.
2: El lago.
3: Son mellizos.
2: Así como dijiste ayer, Eugenio, el lago. Podemos tener ahí para pasear dentro del lago ese.
0: Sí, sí, el cisne. Los acuáticos, los motos.
2: Sí, no, ya corre. No, tiene que ser a pedalo más.
3: A pedal.
0: Sí,
3: pedal.
0: Sí.
3: Sí, para que la
2: entonces,
3: gente
2: para una atracción. Claro. Porque realmente acá yo eso muchas veces veo, y es cierto. Un fin de semana uno quiere salir y no sabe dónde irse.
0: Así mismo.
2: Le digo, ahí vamos para el
0: hotel. Así mismo.
2: Y hace falta, realmente hace falta un lugar donde haya diversión sana, donde la familia pueda con sus hijos acudir a esos lugares, allá hasta buen momento. Entonces confiamos mucho por este señor Rigoberto de que sí, va a traer mucho desarrollo a la ciudad. Primero porque un gobierno municipal va a estar acompañado por el gobierno central. De ahí no va a estar en la oposición, sino que van a estar acorde y todos los proyectos que se traen en el Alto Paraná es lo que da el gobierno central, sí. A través de Itaipú.
0: Claro,
2: sí. Entonces tenemos esa ventaja de que Rigoberto, si gana, vamos a tener Ciudad del Este va a brillar.
3: En la gobernación y del gobierno central, que eso te da apoyo, con ello construir mejor tu ciudad. Y tenemos que entender que Ciudad del Este tenemos que poner la ciudad a la altura de lo que son los grandes países del mundo.
0: Claro,
3: no sí, podemos estar ajenos. Y con los recursos que tenemos de ingresos hoy en día.
0: Entrada al país, ¿sí?
3: Eso yo creo que va a ser uno de los mejores intendentes que va a crear infraestructura. Imagínate que no tenemos desagüe fluvial cloacal en los barrios.
0: Sí,
3: y esas son las primeras necesidades que el municipio tiene que construir.
0: Sí, básico, necesidades básicas.
3: Totalmente.
0: Bueno, el portavoz de del equipo de Rigoberto Chamorro, hoy habló de que él estaría presente en la reunión de los pioneros.
3: Sí, sí. Está invitado, está invitado.
0: Sí, está. Así que aparentemente
3: va a pasar por ahí en un momento dado.
0: Sí, en un momento dado, porque tiene su agenda apretada, pero tiene... Sí.
3: Ahora más que nunca la gente le llaman para que se vaya a su casa, que hable, que tome café. Hay una interacción entre ciudadanía y el candidato, y eso es bueno. Eso
0: es bueno,
3: demuestra de que realmente está prendiendo su candidatura a paso agigantado.
0: Sí, agigantado.
3: Porque un señor que entró en política se le miraba con una lupa, y después la gente le conoció bien y se abrieron totalmente a su favor.
2: Sí.
3: Y también
0: el respaldarazo del empresariado en pleno tiene Rigoberto Chamorro.
3: También hay que reconocer que gracias a que los otros cayeron en debilidades, en que hemos caído en un tiempo, por largo tiempo, entonces la gente del Colorado no come vidrio,
0: no
3: le vas a engañar más.
0: Sí.
3: También
2: llego a confiar, amigo Caraíne, honestamente. Yo también. Mira,
0: sí.
2: Yo soy una persona que veo así a las personas, estudiarse calladamente.
0: Uh-huh.
2: No soy violento, no soy atropellado. Yo le miro a este señor, su reacción, su palabra, y veo que
0: su
2: es una
0: de vida,
2: sí,
0: es muy,
2: veo que es una persona humilde, una persona bien formada. Entonces la vi que sea la cargo, ¿ves? La intendente municipal de nuestra ciudad, Juan Mala, Olla por la Macanada. Porque en serio es una persona que, un empresario exitoso. Hay suerte hoy la misagua. El que le tiene a Dios en su corazón,
0: claro,
2: en la mente, pues le salen las cosas con mucha facilidad, le sale bien. A la moña y veo no se invade esa hueá. Entonces yo confío en este señor, confío que va a ser un gran intendente, va a ser un señor que realmente va a cuidar nuestra ciudad. Va a traer desarrollo, progreso en todos los barrios. Apenas hay votada.
0: Sí.
2: ¿Eh? Buen año,
3: para estamos trabajando por eso y para eso, ¿verdad? Necesitamos que los barrios tengan la infraestructura necesaria, que el intendente apoye a los barrios, porque Ciudad del Este no es solamente el microcentro. A pesar que el microcentro está en pésimo estado, siempre estuvo y nadie puso la mano en el microcentro, lastimosamente.
0: No.
3: Vos te vas y te encontrás con las mismas debilidades de antes. Entonces, y los barrios ni qué decir.
0: Empeorando con el paso del tiempo, te diría.
3: Sí, totalmente. Sí. Y los barrios también están por la pujanza y el impulso de sus propios ciudadanos de cada barrio, se está hermoseando los barrios. Pero necesitamos que el municipio ponga obra de infraestructura en los barrios y que se mejore la calidad de vida en los barrios.
0: Sí. Mira por la ubicación que tenemos acá, ¿verdad? Y el empedrado en pésimas condiciones. Es un peligro caminar sobre el empedrado.
3: Y lo lastimoso que.
0: Pero peligrosísimo.
2: Desastre
0: caminar
2: y medio.
0: Sobre el empedrado, ¿no? De terror.
2: Ay, ay, ay, qué bárbaro. Yo, en serio, estoy feliz. Realmente me pone feliz. Feliz y contento que. Le estoy viendo a la gente un cambio. Estoy viendo un cambio.
0: Una actitud.
2: Estoy viendo con otra actitud, una actitud positiva. A Tata lo mitad la Rigoberto, Tata la lista 1. Entonces, eso me pone feliz. Yo soy una persona que le quiero mucho a mi ciudad.
0: Claro.
2: Le quiero mucho porque acá, esta ciudad nos dio todo: familia, amigos, amigos de colegio, de escuela. Amigo de infancia. Entonces ya le copa, a ver. Y no da gusto, no, sinceramente no da gusto que venga gente de otro lado, con diferentes costumbres, con diferentes ideologías religiosas, en fin. O cambiar a mezquinar a la gente de acá. Se le mezquina a la gente de acá, sencillamente o mondá.
0: Sí.
2: Y eso está feo.
0: Sí.
2: Por eso yo estoy.

0: bien posicionado.
1: Sí, va.
0: En las últimas encuestas también creció muchísimo. Porque tanto Isra como Rigoberto, su primera experiencia, su primera incursión en política, ¿verdad? Y entonces.
2: Buen muchacho de Isra, sí. Buen muchacho, chico. Un joven prometedor. Apengo Orepe Chaguaro Huerecoa, pues. Lastimosamente vino y se fue. Julio César Riquelme.
1: Diputado Julio César Riquelme.
2: Deja, Curila Bomburú, porque.
0: Dinámico era.
2: Tenía una. Primero tenía. Sabía hablar. Guaraní, peja, castellano, hablaba muy bien. Todos los días se ha enducho a lo mío, de la oñeo, ese yuruyá y ese amaña.
1: Era. Él era un orador nato, aparte de ser un orador, era un humano que.
2: Ser humano muy noble. Como persona
1: y humilde. Muy querido por la gente humilde. Nosotros recordamos los barrios.
2: Por lo visto que no viví, haremos años, y era Eugenio. Sí. Él se iba en casa.
0: Sí.
2: E dice, presidente. Hoy veo la patrona, dice. Sí, ahí está en la cocina. Ajo, el hueso y desayuno ahora. Le prepara un bifecito a Julio. Un bobe pedí desayuno, no desayunamos, él ya se iba a raro. No, pues está ahí, está en lugar,
0: pensar ir a
2: ahí. Y esa clase dice que no vive mucho tiempo.
0: Dice que sí. Pero esa urgencia que tenía
2: de vivir,
0: de vivir intensamente.
2: Julio,
0: ¿verdad?
2: Era así. Ajá. Y bueno, entonces yo decía por él que iba a ser.
1: Íbamos a tener un referente político de primera clase en cuanto a espíritu de democracia.
0: Sí, tenemos un oyente en línea. Hola, ¿quién habla? Buenas tardes.
3: Buenas tardes, Julio Medina.
0: ¿Qué tal, don Julio? Ore, no ocupaste la hora porque no despedimos la hora del programa enseguida, pero te queremos escuchar demasiado.
3: No, pero
0: Ahora
3: es motinta y me invita, vea. Y por aquí vaya en el programa, oye, calificar a la gente, solamente que falta más, me cogió una de presidencia, la ya de intendente, no falta hoy que mi niña y pero
0: bueno, próxima semana acá tú ya, oñeta más.
3: Tiene papi, imagínate, fue a Iñao, se dio la papi y es mante y
0: pero bien. Papi Figueredo, guacua.
2: No, don Julio, ¿cómo dice? Buenas tardes, don Julio. Vaya, pa. Un gusto saludarte.
3: Dice, don Figueredo, te diga eso, pues, porque.
2: Ay, sandeo la autoridad. Ahí dice la don Julio, güey. Sí.

0: Saña, ni en mi mira radio, ve. Ni acompañado. Ah, la gente con Ana hoy muy entusiasmado allá, don Julio.
1: Se la demo, ahí de la paz y de los don Figueredo, ya también. Primera vez en la historia partidaria. De hecho, oye, formal año de Correlí. A vender 10, vender calcula por algo de Yapua, nada, porque. Y mucho con la ñañe, él en el teléfono, güey.
2: Cierto.
1: Agradecerte a mis amigos, la tengo tu chagüera, ya ando de partido, porque como mi simba y que es ego y güey. Así un ñañe, porque a contar en la cuico vuelta de 3.200.000 afiliados, ñañe. La matemática me dice a mí que tojona la 500.000. 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Hay andejo vuelta de llamar en gente la una, de Arecota, más de 2.000.000 de votos de Arecota.
2: En todo el Paraguay. Se haga de Jay Borama.
1: Con vuestra niña ganada de algo.
2: Bueno, pues ya está. Apoya que haya ya topo, hasta ya yo conoce a Juanja, ya brinda a Juanja, ni
1: vea. Le colgo problema, llego a SBM, a SBM mucha fuerza, porque de la radio coyendo, pues, oye, cuál es que el Partido Colorado, hija vivo, fuerte, y se despierta el león.
2: Sí, señor. Bueno, gracias, lo despedimos a la del programa, muy amable, la heredera
1: de mi abuela. Mira, no me cedé, déjeme la de tiempo, voy a pagar,
2: no, este día tengo, vea, cuando este día, bueno, después ya estamos a las 7 de la noche, bebé. Bueno,
3: gracias, Julio, gracias, saludos a la familia, muchas gracias a toda la audiencia, por la tolerancia, por la paciencia de escucharnos, y esta extensión ciudadana que estamos haciendo a través de Radio Parque, gracias a la administración de la radio que nos ha dado este espacio, nos ha dado la oportunidad de estar en contacto con la ciudadanía, especialmente la ciudadanía colorada y también no colorada, que muchos de ellos participaron con nosotros. Será hasta el próximo lunes.
2: Sí, señor coordinador, se despide.
0: Sí, muchísimas gracias a todos.
2: Hasta el martes.
0: Muchas gracias, y el lunes es feriado, ¿verdad?
2: Sí, feriado.
0: Lo mío de Capilla y la mitad
2: de martes. No, hasta
0: el martes. La porque si no, lo mío te llevo cuatro. Pues, 29, 28, ¿verdad? Sí, el pasa para martes. El feriado.
3: El 29 pasa para
2: martes. El lunes.
0: Muchísimas gracias a la audiencia, a los amigos correligionarios, Melda y a aquel joven también, Dani
2: se llama. Sí, Dani.
0: Entonces, muchos saludos a todos y a cada uno de los pioneros, los descendientes, a toda la gente que está en este grupo de WhatsApp, que son los pioneros. Y hoy veo que ya se están fanatizando por la lista 1 por el Partido Colorado. Entonces, muchísimas gracias a todos, y
2: hasta el martes.
0: Dios y la Virgen, hasta el martes. Muchas gracias.
2: Gracias.

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